Bienvenidos a Indianápolis, vuestro espacio alternativo en Radio Castelldefels. Recordad que también podréis encontrarnos en la web de Radio Castelldefels y en nuestras páginas de Facebook e Instagram para todo tipo de sugerencias y peticiones. Hoy comenzamos otro nuevo paseo por Indianápolis de la mano de los británicos The Cure.

Hot Hot Hot, de la banda británica The Cure, y otra banda británica que también tuvo el privilegio de ser incluida en el Salón de la Fama del Rock and Roll, fueron los chicos de Radiohead.

Esto era Idiotech, de la banda británica Radiohead, y de la música de Radiohead a los estadounidenses Black Rebel Motorcycle Club, Bronc Hooters

0: Lo que acabamos de escuchar tiene por título Little Thing Gone Wild, de la banda de San Francisco Black Rebel Motorcycle Club.
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0: Continuamos ahora con otro de los grandes grupos del rock alternativo actual estadounidense. Vamos con Welcome.

0: Lo que acaba de sonar tiene por título Camino de Ronda, sencillo de la banda granadina Apartamentos Acapulco.
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0: Y al siguiente artista que escucharemos tiene por nombre Liam Gallagher, el que en su primera etapa como cantante y artista fuera el vocalista e imagen del grupo Oasis, ahora en solitario continúa presentándonos nuevas y buenas melodías. Nosotros hemos elegido para este programa el primer sencillo que ha lanzado en solitario y que tiene por título Wall of Glass.

Esto era Wall of Glass, sencillo incluido dentro del primer álbum de estudio en solitario del cantante y compositor británico Liam Gallagher, y que tiene por título As You Were. Y continuando en el Reino Unido, pasamos de un hermano a otro y aprovechamos para encontrarnos con la banda de Noel Gallagher, la cual tiene por nombre Noel Gallagher High Flying Birds, Who Will the Moon.

Holy Mountain, de la banda de Manchester, Noel Gallagher's High Flying Birds. Bien, y ahora nos marchamos de Manchester y nos vamos hasta Escocia para encontrarnos con la banda de rock alternativo fundada en 1994, Snow Patrol, y el tema que escucharemos, Don't Give In.

0: Esto que acaba de sonar tiene por título Don't Give In, de la banda escocesa Snow Patrol.
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0: Continuamos en Indianápolis, en Radio Castelldefels, ahora con una banda de Irlanda del Norte que tiene por nombre Ash.

Esto era Confessions in the Pool, del grupo de Irlanda del Norte Ash. Y ahora dejamos a los chicos de Ash y nos vamos con un cantautor inglés, que fue el compositor y vocalista del famoso grupo precursor del Britpop, The Smiths. Él es conocido como Morrissey y su contribución a la música se ha visto reflejada en muchas bandas británicas actuales del rock alternativo. Con una carrera que comenzó en solitario allá por el año 88 y con 11 discos de estudio a sus espaldas, hoy os presentamos el single Spend the Day in Bed.

0: Spend the Day in Bed, primer single del 11º álbum de Morrissey, Low in High School.
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0: Seguimos.

You're in Love with a Psycho, primer sencillo promocional de la banda inglesa Kasabian, extraído de su sexto álbum de estudio y que lleva por título For Crying Out Loud. Y después de Kasabian, vamos con de la banda de Gales Stereophonics.

0: Cold by the Wind, de la banda de rock alternativo Stereophonics. Y ahora dejamos Gales para irnos a Inglaterra y encontrarnos con el grupo de música alternativa Morcheeba, Blade Away.
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0: Blaze Away, de la banda inglesa de música alternativa More Chiva.
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0: Bien, pues otro Indianapolis que llega a su fin. Con el siguiente tema tenemos que despedirnos de todos vosotros. Os dejamos con Enrique Bumburi.

Permitidme deciros que ha sido un placer estar con vosotros y recibir un cordial saludo de quienes os han acompañado durante todo el programa. Gerard Carreras desde el equipo técnico y un servidor, Mode Rodríguez, al micrófono. Y recordar que el viernes próximo volveremos a pasear por Indianápolis a partir de las 22 horas. Buenas noches y feliz semana, indies del mundo.

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Muy buenas a todos, fieles del rock y del metal. Bienvenidos a este rincón de distorsión donde hoy nos vamos a calzar las botas y el cuero para repasar a tumba abierta el 10º aniversario del Barcelona Rock Fest. 3 días de pura tralla en Canzam, que no solo han sido un triunfo absoluto de organización, sino la prueba de que el relevo generacional está blindado, con padres e hijos compartiendo primeras filas de todos los conciertos. Arrancamos de lleno con la jornada del viernes, una tarde donde el calor sofocante apretó a traición desde primera hora, pero que no frenó a las miles de almas que rugían por ver algo histórico. Con Sebas Andrade en el control técnico, hoy en Musicalia Top Hits, un servidor, Diego González, os presento la primera crónica resumen anual de uno de los festivales de referencia del metal en Europa, Barcelona Rock Fest 2026. Y como ya es tradición sagrada en este festival, la música no daba tregua gracias a sus escenarios gemelos, el escenario Rock Stage y su gemelo el Fest Stage, pegados pared con pared para enlazar banda tras banda sin respiro. Así, sin tiempo para recuperar el aliento, pasamos al thrash metal más técnico y afilado de la mano de unos Megadeth que desataron la locura al borde de la medianoche del viernes. Escuchar un cañonazo como Symphony of Destruction tuvo esta vez un sabor a pura épica. Los rumores en el foso eran unánimes. Por sus baches de salud, esta gira tiene toda la pinta de ser la despedida definitiva de Dave Mustaine,

La noche del viernes, sobre las 23 horas, se cerró con un experimento salvaje que puso Cantham patas arriba. El espíritu de la mugre británica aterrizaba con los Sex Pistols y su incendiario Anarchy in the UK. Sin Johnny Rotten, fue Frank Carter quien se comió el micrófono con una rabia descomunal, pero ojo al detalle para los más puristas. El bajo del legendario Sid Vicious lo defendía nada menos que Glenn Matlow, el bajista original y cerebro compositivo de la banda, la cual la completaban el guitarra Steve Jones y Paul Cook en la batería, también de la formación original. El show terminó siendo un triunfo incontestable que unió a viejos crestas y a chavales en un pogo infinito que todavía resuena en Santaco y en Barcelona. Este himno atronó en Cantham, uniendo a generaciones de melómanos en un pogo gigante, recordándonos que el Rockfest sabe cómo entrelazar el metal con las raíces más crudas del rock mundial.

Heaven, la inmortal y emotiva balada de los suizos Gotthard, llegó para poner el toque de elegancia y nostalgia a la recién estrenada Noche del Viernes. Lanzada originalmente en el año 2000 dentro de su exitoso álbum Homerun, la canción sirvió como un precioso homenaje implícito al eterno Steve Lee. La imponente voz de Nick Mader, arropada por una melodía impecable, logró que miles de mecheros y pantallas iluminaran el recinto, demostrando la enorme versatilidad de un festival que sabe cómo acariciar el alma de su público entre tanta distorsión.

los daneses Pret Image cerraron las grandes apuestas internacionales de la primera jornada del viernes 3 de julio, con su bestial Futury World, desatando un auténtico vendaval de heavy rock clásico europeo. Este tema, extraído de su aclamada obra maestra de 1987, resonó con una potencia cristalina gracias a la incombustible energía del vocalista Ronnie Atkins. La perfecta comunión de guitarras y teclados ochenteros puso a cantar a toda la explanada, confirmando que los clásicos nunca mueren y que el público del Rockfest tiene una memoria musical privilegiada.

y nos plantamos en el ecuador del festival. La intensa jornada del sábado, con el sol dando una tregua mínima y la peña buscando las sombras y la cerveza fría. El ambiente en las carpas secundarias era un auténtico hervidero. Tanto la Rock Ten como la Motor Ten colgaron el cartel de completo apoyando a las bandas emergentes y de tributo. Mientras tanto, en los escenarios grandes, la artillería pesada seguía machacando los amplificadores y los encargados de reventar la tarde a base de puro heavy metal alemán de la vieja escuela fueron los míticos Accept, disparando su himno Balls to the Wall, con su legendario líder y guitarrista Wolf Hoffmann al frente. Una banda incombustible que nunca falla a su cita y que volvió a dar una lección de cómo se ruge en directo.

Testament nos devolvió a la crudeza del trance de la Bay Area con su himno eterno, Over the Wall. La banda ofreció una clase magistral de contundencia. Perteneciente a su histórico álbum debut de 1987, The Legacy, la canción demostró la sincronización milimétrica del festival. En cuanto se apagaron las luces épicas de un lado, el rugido de Chuck Billy y los solos vertiginosos de Alex Conley golpearon el escenario contiguo. Una demostración de fuerza y agresividad que dejó exhaustos a los miles de metaleros asistentes.

era la hora de Michael Weikart. A la guitarra, Keith Hansen. A la guitarra y vocalista, Michael Kiske, y quien le sustituyó en 1994, Andy Deris, compartiendo tablas e incluso algunas estrofas. Era evidente, le tocaba el turno a una de las mejores bandas de la historia, porque el sábado por la noche se convirtió en la fiesta mayor del power metal. Y si hay un grupo que tiene la llave para meterse al público de Can-Zam en el bolsillo, son las calabazas más famosas del planeta. Helloween saltaron a morder el escenario con su formación de gala y nos hicieron volar a los 90 en cuanto estalló I Want Out. Fue un concierto impecable, donde las voces de Andy Deris y Michael Kiske se fusionaron a la perfección, regalándonos una marea de miles de gargantas cantando al unísono.

Primo Victoria trajo la épica militar y las crónicas históricas directas desde Suecia gracias a los arrolladores Sabaton. Desde que editaran este corte en el año 2005, se ha convertido en su buque insignia y en una de las experiencias en directo más espectaculares del planeta. Con Joachim Broden saltando sin parar y una puesta en escena que incluía pirotecnia pesada, la banda convirtió la noche del sábado en una auténtica fiesta de camuflaje, haciendo temblar literalmente el suelo del Parc de Can Zandt.

You Suffer y Suffer the Children condensó la propuesta de Napalm Deep, los reyes indiscutibles del gritcore británico, que trajeron el sonido más extremo al décimo aniversario del festival. Con Mark Barney Greenway moviéndose frenéticamente por el escenario, la banda repasó su historia nacida en los años 80 y demostró por qué siguen siendo un referente de la música antisistema. Su descarga de velocidad y distorsión extrema supuso un brutal contraste que entusiasmó a los buscadores de las sensaciones más oscuras y complejas del cartel.

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1: 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Botas Sucias supuso el momento idóneo para reivindicar nuestro rock urbano e histórico gracias a la imponente reunión de los varones. Sherpa y Hermes Calabria se subieron a las tablas para recordar los mejores tiempos de Barón Rojo con este clásico fundacional del año 1981. El público, entregadísimo desde los primeros acordes, coreó cada estrofa demostrando que las letras con mensaje social y las raíces del heavy metal en castellano tienen un templo sagrado reservado en el Barcelona Rock.

We Drank Your Blood devolvió la solemnidad y el misticismo al domingo de la mano de los alemanes Power Wolf y su particular heavy metal eclesiástico. Incluida en su aclamada obra del año 2011, Blood of the Saints, la banda desplegó una escenografía espectacular llena de fuego, disfraces e imaginería gótica. Attila Dorn ejerció de perfecto maestro de ceremonias en una liturgia donde los riffs melódicos y los coros teatrales demostraron por qué son una de las bandas más grandes y en forma del panorama actual.

Alrededor de las 20:30 del domingo, 21 Century Digital Boy aportó la dosis de hardcore, melódico, velocidad y crítica política inteligente gracias a los míticos Bad Religion. Esta obra maestra, concebida originalmente en 1990, resonó con una fuerza abrumadora y una vigencia casi profética bajo los focos de Santaco. Greg Craffin ofreció una lección de elegancia sobre el escenario, demostrando que tres acordes perfectamente ejecutados y unas armonías vocales impecables son suficientes para dar uno de los mejores conciertos de todo el festival. Encadenaron un tema tras otro sin apenas descanso, demostrando que su punk melódico con mensaje social sigue siendo una escuela indispensable para las nuevas hornadas de músicos.

El domingo 5 de julio, sobre las 23 horas, el festival encaraba su recta final bajo el cielo de Barcelona y la fiesta se volvió completamente incontrolable. Era el turno de las grandes cabezas del punk de los 90, The Offspring, desatando la locura colectiva con la mítica Shelf System. En cuanto ese emblemático riff empezó a sonar desde el escenario gemelo, se formaron los pogos más gigantescos que se recuerdan en la historia de Kanzam, uniendo a todo el público en un solo clamor festivo y de pura hermandad rockera. Nos trasladamos a 1994, al histórico álbum Smash y pura locura con Dexter Holland y Nudlers destacaban en Kanzam. El famoso inicio tarareado por miles de gargantas al unísono y el ritmo acelerado provocaron olas de saltos, dibujando una de las postales más divertidas, veraniegas y multitudinarias de toda la edición.

tema Salve desató la rabia más auténtica del rock radical vasco de la mano de Baristo, uno de los iconos más esperados y queridos de esta tercera jornada del domingo 5 de julio. El legendario cantante revivió el espíritu contestatario de la Polla Records con este himno incombustible, demostrando que los años no han mermado ni un ápice de su acidez ni de su magnetismo sobre un escenario. Un concierto frenético, cargado de ironía y verdades como puños, que puso a votar a las miles de almas congregadas en el Parc de Can Zapa.

The Dirty of Jane de Breaking Benjamin marcó el contrapunto perfecto del domingo, introduciendo la atmósfera densa y melancólica del post-grunge y el metal alternativo norteamericano. Este exitoso tema de 2006, extraído de su emblemático disco Fobia, brilló gracias a la desgarradora interpretación vocal de Benjamin Barley. Su sonido limpio pero contundente supuso una maravillosa bocanada de aire fresco en el cartel, atrapando por completo la atención de todo el recinto antes del gran final.

Roots Bloody Roots puso el broche de oro definitivo al festival con los hermanos Max e Igor Calavera, destrozando los amplificadores bajo su proyecto Calavera Conspiracy. Volver a escuchar este himno imperecedero que cambió la historia del metal en 1996 con el álbum Roots de Sepultura. Ejecutado por sus propios creadores originales, fue una experiencia mística, tribal y absolutamente demoledora. Un cierre perfecto para tres días inolvidables de música, pasión y decibelios que confirman el Barcelona Rock Fest como una cita obligada, tal como lo disfruta desde la primera edición mi hijo Mar González y sus amigos. Desde Musicalia Top Hits, un servidor Diego González y Sebas Andrade en el control técnico, os hemos traído la crónica de lo que ha sido este festival de referencia del metal en la que ha sido su 10ª edición. Si Dios quiere, dentro de un año, por estas fechas, estaremos de nuevo aquí para contaros la crónica de lo que habrá sido el Barcelona Rock Fest 2027 desde Santa Coloma de Gramenet. Y recuerda, we were rock you.

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Amigas, amigos, bienvenidos a otro programa de canto popular latinoamericano. Como siempre, aquí en el 98.0 de la FM, Radio Castelldefels, emisora municipal. Y si están en la otra parte del mundo, ya lo saben, busquen Radio Castelldefels, @gmail. ¿Vale? Ahí lo podéis escuchar en directo en la parte del mundo que estéis. Y vamos a empezar ya mismo con...

Estuvo en nuestro comienzo la música interpretada o la canción interpretada por la mexicana Lila Downs, acompañando a Niña Pastor y Soledad con ese tema Todo Cambia. Seguimos recordando, esta canción la cantaba Mercedes Sosa y seguimos recordándola a Mercedes Sosa en una grabación que hizo para la televisión de Suiza hace unos cuantos años atrás y que este mes pasado le otorgaron un premio a esa grabación, recuerdo a Mercedes Sosa, fue remasterizada en el año 25 y premiada hace un mes. Y la vamos a escuchar con un tema titulado Duerme Negrito.

La voz de Mercedes Sosa con ese tema Duerme Negrito. Seguimos con otra cantante, está también de México, se llama Julieta Venegas, y vamos a escucharla en un tema titulado Andar Contigo.

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1: Y vamos a seguir ahora con algo distinto a lo que escuchamos habitualmente. En este caso es un proyecto que se llama Tas Sembrao, que versiona temas de música popular uruguaya en aire flamenco. Y en este caso vamos a escuchar un clásico de Rubén Rada, que es Botija de mi País. Y posiblemente el próximo programa podamos escuchar algo más y poder tener en directo a esta gente. La ficha técnica del tema este es Lucila Scariato en la voz, Gonzalo Franco en guitarra, Federico Ricci en bajo, Ángela Varela flauta traversa y Mauro Clavijo en percusión. Botija de mi País.

Ahí estuvo ese tema Botija de mi país, una versión en rumba flamenco de que se hace en Uruguay, en un proyecto llamado Está Sembrado. Y ya volveremos a irradiar algún tema más, incluso poder entrevistar a esta gente. Y darle las gracias a Dionel Scariato por habernos enviado este tema. Seguimos ahora con la música de la Suprema Corte Orquesta, un tema titulado PAL 23.

Les recuerdo que están en Canto Popular Latinoamericano en el 98.0 de la FM, Radio Municipal de Castelldefels. Y seguimos con la música de Tito Nieves en Me Estoy Volviendo Loco.

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1: Así es, estamos aquí, seguimos con la buena música latinoamericana. Ahora vamos a escuchar al argentino Diego Torres en una grabación hecha en vivo, en directo, para MTV Unplugged. Y un tema que vamos a escuchar que lleva por título Tratar de Estar Mejor.

Estuvo Diego Torres con ese tratar de estar mejor. Seguimos con la música, seguimos con la buena música latinoamericana, con el grupo Los Ángeles Azules y acompañado por el colombiano Carlos Vives en un tema titulado Cumbia del Corazón.

La música de los mexicanos Los Ángeles Azules y el colombiano Carlos Vives con ese tema titulado Cumbia del Corazón. Y seguimos ahora con un grupo de Uruguay llamado El Cuarteto de Nos, un grupo que está a punto de cumplir los 50 años de música, y lo vamos a escuchar en un tema que lleva por título Ya no sé qué hacer contigo.

la música del Cuarteto de Nos con ese tema Ya no sé qué hacer conmigo, que era lo que escuchábamos. Da paso ahora a la música de un colombiano llamado Fonseca, así artísticamente, que tiene varios galardones, varios premios Grammy latinos por canciones y por álbumes. Y lo vamos a escuchar en un tema que lleva por título Ahí estabas tú.

0: Fonseca con Ahí estabas tú, era lo que escuchamos, que da paso ahora a la música del uruguayo Jaime Ross, que cantante, músico, compositor y productor uruguayo, es reconocido como uno de los mejores y más influyentes músicos de la historia del Uruguay. Y influenciado por su barrio donde vivía, en el barrio sur, donde él escuchaba la radio, la música de los tablados de carnaval, los Beatles, el rock, ha sido la influencia que él tuvo en la música que él ha hecho. Por ejemplo, hay un tema que lleva la confluencia de dos calles en Uruguay, como es Durazno y Convención, donde él vivía allí. Y es reconocido que es hincha del Club Defensor Sporting de fútbol, y cuyo primer campeonato lo dedicara un tema, que es el que vamos a escuchar ahora, que es Cometa de la Farola.
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Seguimos con la música, seguimos con una brasileña llamada Elian Costa Cata Preta, así se llama. La vamos a escuchar en un tema de Pablo Milanés, un tema que lleva por título Yolanda.

Hermosa interpretación, digo, de Elian Costa con ese tema de Pablo Milanés, el típico, el famoso tema de Pablo de Yolanda. Escuchamos aquí en nuestro programa de canto popular latinoamericano. Recordar que también hemos escuchado un tema de un grupo llamado Tasembrao, que se está hecho en Uruguay, que es una música influenciada por la rumba de aquí. Y que en el próximo programa quizás tengamos la oportunidad de entrevistar a estos artistas. Y también recordarles que si están lejos pueden escucharlo en radiocastelfel.org. Exactamente. Gracias por la información. Y seguimos ya para despedir nuestro programa de hoy de canto popular latinoamericano con la música en vivo, en directo, en Fortaleza, en Brasil, de Javan, con el tema Sina. Y con este tema despedimos nuestro programa de hoy. Los emplazamos para la próxima semana y, como dice mi amigo Víctor, no dejen de sonreír. Hasta la semana que viene. Chau, chau.

0: ¿Qué pasa, gente? Hemos vuelto una semana más con unas cuantas noticias y una sección de recomendaciones donde os voy a contar mi vida, como siempre, muy extensa. Bueno, no muy extensa, pero con cosas que sí que me apetece contaros. Vamos ya con la sección de noticias, que quiero pasarla rápido y tenemos unas cuantas noticias extensas.
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0: Empezamos con la primera noticia de esta semana, que tiene que ver con Lads, Love and Deep Space, este juego Amor en el Espacio Profundo, un juego otome, dícese un juego de ser una mujercilla que liga con machorros, apuestos, CEOs, dueños de empresas, millonarios, jefes de la mafia y demás, pero ahora en el espacio. Este juego en el que protagonizamos como una mujercilla que enamora a 5 apuestos, dueños de empresas, millonarios y atractivos hombres que tienen demasiado trabajo, pero nunca les faltan horas para el gimnasio, consiste en lo que he dicho, en ligar en el espacio. No hay mucha más profundidad, pero bueno, cada versión, o sea, tiene su parte de gacha, tiene su parte de ligar, ¿no? Y de avanzar en la historia, y depende de con quién ligues, pues avanza hacia un lado o hacia otro. Y diréis, ¿y esto qué tiene que ver? ¿Esto qué tiene de noticia? ¿Qué pasa? Que he dicho que había 5 romanticones hombres espaciales, pero la cosa es que iban a añadir un sexto hombre espacial. Este sexto hombre espacial iba a ser concretamente un Terian hombre lobo con orejas de lobo, que era el líder de una manada de lobos y que a la vez también era el CEO, dueño de una empresa, que era la empresa rival de los otros 5. Bueno, cada uno será el dueño de una, ¿no? No pueden haber 5 dueños de una empresa, pero que este iba a ser como el rival de el malo maloso. Y es como, wow, qué malote, qué villano. Pues, ¿qué pasa? Que en el público, esta empresa que ha hecho el juego, bueno, este juego proviene de Oriente, de China, y en el público chino no han gustado unas cuantas cosas de este personaje. Podríamos decir, ¿no? Podríamos vernos venir que a lo mejor lo de que fuera un Terian no iba a gustar, lo de que fuera un hombre lobo, pero también podría haber gustado. También hay una gran parte de teorías que involucran el color acartonado, por decirlo de alguna manera, de este personaje, y que es un poco de

gachapón cualquier cosa de los cinco. Si además, en vez de avanzarme la historia que tengo yo con José Miguel, me estás metiendo otro sexto personaje que hace que tenga menos posibilidades de conseguir cosas de José Miguel en el gacha, no me estás aportando. Que eso yo lo llego a entender. No te lo niego que en 500 días no han hecho un gran avance en la historia y ahora te meten un personaje nuevo que te complica el gacha. Yo entiendo hasta ese punto, lo puedo comprender. Y luego, por otra parte, tenemos una razón que es cuanto menos lógica. No es muy lógica, la verdad, pero es bastante parasocial, que es la de que no les cae bien porque es un hombre malvado que es el jefe de la empresa contraria a la del que sí que me gusta y este me cae mal, así que no quiero que esté en el juego el que le hace daño emocional al personaje que a mí me gusta, al personaje que es mi marido virtual, lo cual es un poco más rarillo, pero bueno, así están un poco las cosas, ¿no? Y diréis que esta noticia es un tanto extensa, ¿no?, para lo poco que nos importa este juego. Pero lo que ha pasado también es que ha habido, dentro de lo que saca un personaje, pues también le hacen su marketing. Y dentro del marketing de este personaje había un vídeo, bueno, un vídeo, ¿no?, un tráiler, donde entraba románticamente o un poco de manera de acoso sexual sin avisarte por la ventana de tu casa. Que, claro, eso es un poco como el meme de acoso sexual o ligar. Pero bueno, lo de entrar por las ventanas no está nada recomendado para ligar con nadie. Entonces las noticias, ya ni ha llegado a nivel prensa, no solo fans, han dicho que no les parece muy bien que publiciten a gente metiéndose por las ventanas de otras personas porque no es nada de buen gusto. Y yo lo concuerdo, ¿no? Yo no es algo que recomiende ni que me parezca que esté bien meterse por las ventanas de la gente. Pero ¿qué pasa? Después de esto también han hecho un pequeño avance en la historia, ¿no? No han hecho en 500 días un avance grande, pero han ido metiendo cosas y justo lo que han metido coincidentemente ha sido sobre experimentos humanos en un archivo que era el A731. ¿Qué pasa? Que el caso 731 es una de las cosas más trágicas de la historia de China relacionada con experimentos humanos y con el ejército de Japón, que nos cae muy bien Japón por el anime, pero también tiene un pasado bastante curioso del que no nos acordamos porque nos gustan el anime y sus cositas, ¿no? Pues bueno, entonces esto también ha sido una coincidencia bastante curiosa a la que han dicho que ha sido aleatorio y sin querer, que no es culpa suya también que les ha tocado así a la babala, pero bueno, también es tener mala suerte. Luego también han seguido, bueno, no han seguido, pero esto es un poco las consecuencias de estos, de esta serie de actos, ¿no? Poner a un personaje malvado y hacer referencias a uno de los episodios más tristes de la historia de tu país, pues les ha llevado a que ahora mismo tienen de media entre las tiendas digitales un 2.3 de media y han perdido más de 1 millón de seguidores en redes sociales. Después de esto han empezado a soltar cartas de disculpa, ¿no? Entre el 28, 29 y 30 de junio han soltado 3 cartas, una por día, pero estas no han sido las únicas consecuencias que ha tenido para ellos, no solo perder seguidores, bajar nota y perder jugadores, sino que también les han llevado a sus oficinas, bueno, les han llevado o lanzado flores funerarias, además de heces de vaca, sí, concretamente zurullos de vaca ha sido una de las cosas que les han lanzado a sus oficinas por intentar meter a un personaje nuevo en el juego y por lo otro, que yo creo que será más por lo del personaje porque les importa más a esta gente, pero lo otro también está un poquito feo. Después de esta noticia que nos llamaba por principalmente las heces de vaca y hablar de Therians, vamos con noticias que son menos entretenidas y divertidas y que tienen mucho más que ver con los videojuegos que sí que nos interesan, por ejemplo con la de Xbox. Nuestra querida Xbox, bueno, Microsoft, como dueña de Xbox, ha hecho 1.200 despidos y han confirmado que se van a hacer 3.000 y pico despidos en lo que queda de año fiscal. Entonces, no es algo tan divertido como los Therians, pero también es algo que pasa y de lo que tenemos que hablar. ¿Qué más ha pasado? También, por suerte, hay una medio buena noticia en esta noticia tan mala que es todo lo que ha pasado con Xbox y que estamos comentando, y es que ya veníamos unas cuantas semanas hablando de que tenían negociaciones entre cerrar o vender estudios o cerrar o liberar estudios. ¿Qué pasa? Por suerte hay unos cuantos estudios que parece que se van a liberar o que van a ser vendidos, y eso es bastante bueno porque significa que no van a explotar el estudio y quitar todo lo que se planteaba que iba a salir o lo que podrían hacer estas buenas personas en su trabajo. Eso es bastante positivo, sí, pero no quita que hayan o vayan a despedir a un total de 3.000 personas, que no es nada positivo por su parte. ¿Qué pasa? Dentro de estos despidos, los creadores de Doom, ¿no?, un juego un tanto conocido como un juegazo, Doom 1, 2 y 3, pues bueno, esta gente en su momento preveía hacer un Doom 4, cosa que ya se canceló. Y además de esto, pues han salido a dar declaraciones porque han quedado un poco como equipo de soporte, básicamente porque se han fumado media plantilla y quedan como, pues bueno, 11 personitas, ¿no?

0: entre 11 y 20 personas que están ahí un poco viendo a ver qué van a hacer, porque no esperes que monten un Doom 4 con lo que tienen montado, o sea, les han vaciado el estudio. Pero bueno, esto supone un despido del 20% de la plantilla, ¿no? Estos 3.200 personas que son en total, después de los 12.000 que se bajaron el año pasado, y así tirando para atrás, pues básicamente se están quedando un poco el 20% al final. No es un porcentaje real, disculpadme. Pero bueno, toda esta información viene de diferentes fuentes, entre ellas el texto que ha soltado Xbox, pero también cabe comentar que dentro de ese mismo texto se comenta que pierden 63 céntimos de cada dólar que invierten, cosas que pasan, ¿no? El negocio les va un tanto mal, también han perdido un 30% de sus consolas, o sea, no las han perdido las consolas, se perdieron por el camino, no, han perdido un 30% de ventas en consolas, o sea, no de juegos en consolas, es que me explico muy mal, que ya venden 30% menos consolas de las que deberían estar vendiendo, y además de esto, también el buen señor dueño de Microsoft salió a decir que ahora mismo se está generando más dinero en YouTube con Xbox que en Xbox con Xbox, o sea que hacerte streamer o youtuber de Xbox te genera más dinero que el dinero que le genera Xbox hacer los juegos para Xbox, lo cual me parece una barbaridad. Así que si este programa estuviera patrocinado, podría estar generando yo más dinero que Xbox con solo una noticia sobre Xbox, y eso estaría bastante divertido. Pero esta no es la única barbaridad que ha soltado este señor en esa tan aclamada entrevista en un podcast, sino que también ha comentado que Xbox lleva 25 años viviendo del resto de Microsoft y que se niega que esto siga así, por eso están subiendo los precios de todo, lo cual, a lo mejor si estás de capa caída, a lo mejor subir los precios no es conveniente, pero claro, como no quiere que Xbox siga manteniendo, o sea, siga siendo la mantenida del resto de empresas de Microsoft, pues a lo mejor acaba chapando directamente, o sea, no tiene ningún sentido joder el negocio más aún, porque no te va a generar más dinero porque lo pongas más caro, vas a generar menos ventas y vas a acabar perdiendo todo. Pero bueno, yo no sé más que ese señor con poco pelo sobre lo que es tener un negocio, principalmente porque yo no lo tengo y él sí, así que supongo que él sabrá lo que hace. Este buen hombre también se quejó en el mismo stream de que no es nada divertido ser el dueño de mogollón de juegos indies, bueno, de empresas de juegos indies y juegos pequeños y todos los estudios pequeños. ¿Qué pasa? A lo mejor esa decisión la podría, o sea, eso te podrías haber dado cuenta antes de comprar 150 millones de estudios. O sea, no es cosa nuestra, no somos los jugadores, menos yo aún que soy de Play, pero no somos los jugadores los que hemos decidido que compres 15 millones de estudios. O sea, ha sido a lo mejor una mala decisión tuya empresarial. Así que a lo mejor sí que sé un poco más de empresas que tú, Calvito. No te la juegues que te quito el puesto. Otra gran teoría de este señor, bueno, otro gran plan que tenían como empresa, era que Xbox saliese adelante a través del Game Pass y en multiplataformas. Por eso habían comprado 15 millones de estudios. Pero esta gente se pensaba que la Play, bueno, concretamente la Xbox en este caso, era un poco como Netflix. Y no era el plan. O sea, lo que pasa con los videojuegos es que cuatro juegos venden 15.000 millones de cosas, pero no son el juego. O sea, el juego es gratis, te venden 15.000 millones de skins y de gachas, y luego hay 20.000 millones de juegos que no generan tanto dinero. Pero la comparativa entre Netflix y los videojuegos no viene de los videojuegos en general, viene de que está el Genshin Impact y el FIFA vendiendo sobres. Entonces, ¿qué pasa a nivel de empresa? O sea, ellos tienen 30 millones de suscriptores ahora mismo en Game Pass y se esperaban tener 70 millones a este punto en 2026. No tiene mucho sentido porque no creo que haya 70 millones de personas para jugar Game Pass. O sea, hay 70 millones de personas jugando videojuegos, sí, pero para estar pagándote Game Pass me parece un poco exagerado. ¿Por qué? Porque esto no es Netflix. O sea, llevan menos de la mitad de lo que se esperaban porque se esperaban que fuera a ser el HBO de lo que es un videojuego, y no tenía mucho sentido que eso fuera a llevarse a cabo, principalmente porque los videojuegos no funcionan así, pero ellos son la empresa y ellos se supone que saben más. Yo sé más de periodismo que ellos y ellos más de empresa, así que tendremos que confiar en que no vaya a acabar cerrando Xbox con Play, con un monopolio histórico, y que nos vayamos todos un poco a Venezuela a comprar chanclas. Y como última gran noticia de esta semana, cerramos con tres grandes noticias que nos ocupan bastante, pero bueno, vuelve nuestra gran leyenda de la semana pasada. Sony ha vuelto a aparecer a anunciarnos que van a eliminar más o menos 500 películas más de las que la gente tenía compradas dentro de la Play. Entonces, ¿qué ha pasado? Sony ha acabado su contrato de licencia con una empresa que era quien ponía las pelis, y Sony ha dicho, bueno, como se nos acaba el contrato, no vamos a hacer otro contrato, así que vamos a quitar las pelis directamente. La gente se ha comprado estas pelis pensando, wow, qué ganas tengo de ver estas pelis yo a futuro y poder seguir viéndolas cuando me apetezca verlas. Por eso la he comprado y no la he alquilado. Entonces, ¿qué pasa? Pues que se joden. ¿Qué pasa con estas películas? No es que sea cine de Truffaut que digas, sí, le interesa a 6 personas. No es cine ruso de la edad soviética de Einstein. No. Estamos hablando de Rambo 1, 2 y 3, Terminator 2, incluso las grandes joyas del cine que son Paddington 1 y 2. Entonces, esto no es que digas, bueno, es que es una peli que te ves muy de vez en cuando y que te la compras por vértela una vez y cuando te la has visto, pues dices un poco de palo porque es cine ruso en blanco y negro. Pero no, estamos hablando de super hits del cine mundial que dices, guau, me apetece tenerla comprada y poder verla muchas veces durante mi vida y durante el paso de los años ir viéndola. Pues ya no, porque principalmente las van a quitar y tú las has pagado, pero no te van a devolver el dinero, las han quitado. Bueno, aún no, las van a quitar el 1 de septiembre, pero una vez sean quitadas, habrán sido quitadas y ya no serán tuyas. ¿Qué podéis hacer para evitar esto? Absolutamente nada. Entonces, seguir pirateando películas y pirateando videojuegos para quienes sepan y quieran. Yo me voy a seguir pirateando películas porque es un poco lo que pide el mercado. Y después de esta más extensa de lo que me gustaría sección de noticias, vamos con la sección de cosas gratis. Free Games. Esta semana tenemos 2 juegos en la Epic Games Store. El primero, apasionante. El segundo, me da bastante palo. Y estamos hablando de Tattoo Tycoon. Y diréis, ¿qué es esto? Es un juego bastante chorra, un poco juego de teléfono, pero que está en la Epic Games Store gratis. Y es un juego que consiste en, como dice el nombre, Tattoo Tycoon. Tatuajes, y Tycoon significa, no lo sé, no he llegado al C2 de inglés, pero significa tener cosas. Entonces va de tener una tienda de tatuajes en la que vamos tatuando a personas que vienen a pedirnos que les tatuemos. ¿Por qué me apasiona tanto este juego? Diréis, primero, porque me gustan los juegos de tener un trabajo, pero no tener un trabajo de verdad. Y segundo, porque obviamente voy a dedicar mi tiempo dentro de este juego a hacer el tatuaje que me pidan y al lado firmarlo con un pene. Obviamente voy a dedicar mi tiempo en este videojuego a dibujar tantos penes como sean posibles dentro de los tatuajes sin que me acaben despidiendo de mi cibertienda de tatuajes, porque aún no me han despedido en la vida real porque no he tenido ningún trabajo, entonces tampoco me van a despedir en el cibermundo de algo que no sea entrenador en el FIFA, cosa que ya me ha pasado demasiadas veces. Por otra parte, el otro juego es Novalands, que es un juego que no me apasiona. He visto la foto cuando he entrado dentro de Epic Games Store a mirar los juegos de la semana y me ha dado palos solo la foto de presentación. Es un juego que va de tener una factoría, pero está además en modo retro. No es como el Factorio, que me da un poco menos de palo porque al menos puedes ir saltando por ahí, sino que es un juego de vista isométrica, bueno, de vista desde el cielo, donde vas plantando fábricas que están en 8 bits. Es un poco el cookie clicker de tener fábricas. No me gustan los juegos de fábricas, no me gustan las fábricas de la vida real y estoy completamente en contra de la existencia de este juego, pero es gratis, así que aprovechar para meterlo en la biblioteca por si acaso algún día os da por jugarlo. Luego, por otra parte, tengo un análisis, imaginaos el nivel que estamos, tengo un análisis de mis primeras horas jugando a Modern Warfare 3, juego gratis, bueno, juego del PlayStation Plus Essential de este mes, que es como la gran joya del PlayStation Plus Essential de este mes, y dentro de lo que he podido jugar, está bastante guay, porque es un Call of Duty, no me apasiona demasiado porque aún no le he pillado el tranquillo y no me sé los mapas, pero es un juego donde tienes que disparar a personas y está bastante bien hecho porque es lo que se tiene que sea nuevo, que está mejor hecho que el juego que es antiguo. No está mal, tampoco es apasionante, es un juego de disparar y a mí me gusta disparar en juegos, sobre todo imaginándome que soy un dictador de un país de Centroamérica, entonces me pongo música alegre mientras me pongo a tirotear a personas y también a ser tiroteado porque no soy especialmente bueno. Ahora sí, pasamos a la sección de quejas, y esta sección de quejas es bastante curiosa porque en las últimas semanas la sección de quejas es básicamente la sección de noticias.
1: ¿De qué te quejas?
0: No está bien que PlayStation vaya básicamente banear a todas las películas que no les entren por contrato y no vayan a renovar contratos y simplemente a decir, bueno, tú has pagado por esto y yo me quedo el dinero, pero tú no te quedas la película, porque tendría que ser básicamente alquilas a largo plazo, porque no te sirve de nada decir que, no te sirve, no es tuyo una cosa que compras, si cuando la compras y luego te la quitan, ya no es tuya. Entonces es un poco un alquiler a largo plazo hasta que se acabe su contrato, porque a mí no me va de nada su contrato, les va a ellos. Entonces tendría que poder quedarme yo mi película si yo no he firmado ese contrato, pero tampoco es algo en lo que podamos intervenir, que es incluso peor, porque para eso estaba Stop Killing Games, ¿no? Bueno, eso era más para videojuegos, no solo para, no para pelis, pero también podríamos un poco meter ahí el pie en también meter a las pelis, pero ya sabemos todo lo que pasa en torno a las películas y la legislación. Aún estamos ahí con el caso de El Feo, ese buen hombre que tiene una denuncia, bueno, tiene una denuncia, no, tiene juicios de 3 años de cárcel y no sé cuánto dinero por poner películas que estaban perdidas por ahí, que eran increíblemente difíciles de encontrar. Pues bueno, todos estos casos, ¿no? Todo lleva, todos los caminos llevan a Roma, que es el capitalismo y por qué es malvado y por qué las empresas no son nuestras amigas, no son buenas, no nos hacen ningún favor, están siempre en nuestra contra y tenemos que intentar evitar hacerles favores todas las veces que podamos y no confiarnos en que no van a usar cualquier mínimo resquicio para intentar arruinarnos la vida. Por otra parte, Xbox está haciendo despidos masivos y esto me parece increíble porque habíamos acabado la guerra de consolas hace tiempo, ¿no? Veníamos ya de una época donde como que mucho multiplataforma, todo el mundo socializando, vi un Gears of War en físico para Play 5, lo que me parece una locura, y claro, veníamos aquí un tiempo de paz, pero este tiempo de paz parece que se ha acabado porque empieza la nueva guerra de las consolas, que son todas las consolas contra los consumidores, o la guerra entre las consolas para ver cuál nos puede joder más a nosotros y liarla más a todos los consumidores. No es algo que me alegre, es algo bastante triste y sobre lo cual no voy a hacer ningún comentario jocoso más, porque es algo que tendría que decepcionarnos a todos y por lo que tendríamos que estar llorando o quemando contenedores, lo que nos quede más cerca. Y ahora sí, vamos con la sección de recomendaciones. Y diréis, wow, ¿qué nos vas a recomendar en esta sección de recomendaciones? Recuerdo que al principio del programa has dicho algo sobre que querías contarnos cosas en la sección de recomendaciones. Creo haberlo dicho, o si no, lo he pensado y lo he puesto en el guión, pero luego no lo he dicho porque aquí vamos un poco de freeway, vamos a la aventura. ¿Qué pasa? Lo que ha pasado esta semana, que ha sido tan interesante, relevante, importante, es que, ¿recordáis las incesantes semanas en las que me quejaba de mi PlayStation 5 y había dicho que no podía jugar? Pues bueno, eso se ha solucionado porque he adquirido una nueva PlayStation 5. Vamos, gente, ahora tenemos una PlayStation 5 Slim que está completamente nueva y eso es algo increíblemente positivo porque nos aporta la gran información sobre poder volver a jugar a los juegos de PlayStation 5, por ejemplo Rematch, ese juego tan reconocido por ser un juego que me gusta mucho jugar y al que no he podido jugar en lo que va de verano, un mes para mí, una semana para la gente normal, y no he podido jugarlo porque es solo de Play 5, cosa que descubrí cuando tuve que intentar jugarlo en Play 4 y no existía. Pero bueno, entonces, ¿qué ha pasado esta última semana? He conseguido una Play 5 nueva, gran avance, y ahora estoy viciándole exageradamente a Rematch. He jugado un poco al FIFA, pero prácticamente nada, porque estoy muy viciado al Rematch, y también la estoy utilizando para ver una serie, porque me estoy viendo Full Metal Alchemist, un anime que también recomiendo, vamos en la sección de recomendaciones recomendando cosas, pero que es un gran anime que recomiendo a todo el mundo, la verdad está muy bien por lo que estoy yendo ahora, o sea, por la parte por la que voy ahora, aún no me lo he acabado, raro en mí no haberme lo acabado en una semana, pero eso no es relevante para esto, sino que me lo estoy pasando muy bien porque por fin vuelvo a tener una PlayStation 5 en la que poder jugar estos juegos. Entonces, esta sorpresa, este backflash que vamos a tirar ahora es que el Modern Warfare 3 lo he estado probando en la Play 5, no en la Play 4, entonces puedo apreciar realmente los gráficos porque ya no es un 4K, sino es un 4,1K, entonces es increíblemente superior y gracias a Dios tengo esta PlayStation 5 en la que ahora sí que puedo jugar bien a videojuegos con toda su expansión de gráficos. Luego también comentar que es imposible cambiarle el metal líquido a una Play, no sé cómo se hace eso, es increíblemente difícil, se me ha complicado muchísimo la misión, pero bueno, acabo en las consecuencias de tener una Play nueva, así que todo acaba siendo positivo, el sol nos sonríe y podemos jugar a Rematch otra vez. Ya he estado viciándole, me ha molestado mucho, me he tenido que salir un par de veces de la ira y ni siquiera es porque yo sea malo, porque soy un poco decente, llevo 200 horas jugadas a este juego, me parece que ya puedo ser ínfimamente menos malo de lo que sería originalmente, pero porque los compañeros son muy malos y no la pasan, me ofendo, me siento el niño excluido en el patio porque no me pasan la bola. Luego, ya que estamos, seguimos con la esta review de PlayStation 5 Slim. Me ha gustado mucho el diseño, es un poco raro y tienes que poner unos soportes a la Play para poder ponerla tumbada, pero no los juzgo por ello porque queda bastante guay y no me molesta demasiado, y son bastante fáciles de poner estos soportes. Lo que sí que me ha molestado ha sido que he ido a utilizar cualquier cable que tenía por casa para ponérselo a la Play para conectar el mando, y lo que ha pasado con ello es que me he dado cuenta de que no tiene una entrada USB. O sea, me parece fatal que la Play 5 Slim no tenga una entrada USB, solo tiene entradas de tipo C. Entonces me tuve que ir específicamente a comprarme un cable de tipo C que me costó 4 euros, 3,95, para poder conectarlo a esta Play, porque si no, no podía conectar el mando porque no tiene entrada USB y tengo 150 cables de tipo USB-A a USB-C, o sea, USB-A es el normal, con USB-C, y no tengo ni un cable, ahora tengo uno, de USB-C a USB-C, y me han hecho tener que hacer esta compra por su incapacidad de mantener el cable clásico de USB normal. Me parece bastante ofensivo por su parte, pero no los juzgo porque mola mogollón la Play y tiene la rayita esta, que es muy guay, y tampoco tengo mucho más que decir sobre esta Play, la verdad, porque no le he dado tanto uso aún, aún no hace ruido, aún no está sucia, entonces por ahora todo es positivo. Y además de eso, también me gusta una cosa concretamente que diréis, ¿estás completamente ido de la cabeza? Sí, eso ya lo sabíais desde el principio, llevamos aquí más de un año, pero esta cosa concreta que me gusta mucho es que el botón de encendido está en una parte y el botón de extraer disco está en la entrada del disco, porque con la Play antigua muchas veces la iba a encender con el botón y extraía el disco. O sea, la encendías, pero extraías también el disco y no me apetecía extraer el disco. Entonces, esto es algo que me gusta mucho porque ahora sé cuándo estoy haciendo una cosa y cuándo estoy haciendo la otra. Y es algo bastante positivo a nivel de creación, y es una gran idea que han tenido en esta Play. También podrían no haberla subido 200 euros después de la salida, pero tampoco les podemos juzgar por todo lo que hacen, ¿no? A veces también hay que dejarles hacer un poco, ser libres. Y hasta aquí el programa de esta semana. Nos veremos la semana que viene con muchas más noticias. Espero que alguna sea buena y con más cosas que recomendar, seguramente con recomendaciones de verdad.

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Este año se cumple el centenario de Tip, el humorista que marcó una época en la televisión y la radio españolas.

0: Luis Sánchez Polac, más conocido como Tip, fue uno de los humoristas más emblemáticos de la televisión y la radio españolas. Nacido en Valencia el 22 de julio de 1926, su carrera se desarrolló a lo largo de varias décadas, en las que dejó una huella imborrable en el entretenimiento español. Su nombre es inseparable del de su compañero de escenario, José Luis Coll, con quien formó la mítica pareja cómica Tipi Coll. Juntos llevaron la risa a miles de hogares españoles, y aunque la pareja se disolvió en 1961, la figura de Tip continuó siendo relevante hasta su muerte en 1999. Luis Sánchez Polac nació en un momento de gran transformación para España. A finales de la década de 1920, el país vivía bajo la dictadura de Miguel Primo de Rivera y la Segunda República aún no había llegado. En este contexto, Tip creció en una familia que se trasladó a Madrid cuando él tenía solo 8 años. En la capital comenzó sus estudios, pero fue pronto cuando se dio cuenta de su verdadera pasión, la actuación. Aunque inició sus estudios en la Escuela de Cerámica, donde se formó en ebanistería, cerámica y teatro aficionado, pronto se desvió hacia el mundo artístico. A finales de la década de 1940, España aún se encontraba bajo la dictadura de Francisco Franco, una época marcada por la censura, pero también por la consolidación de la radio como medio de comunicación masivo.
1: Y a la tarde va cayendo por el horizonte verde, y una campana a lo lejos toca el tantán de las 7. Por el paseo amarillo cubierto de hojas que mueren va paseando una vieja leyendo rimas de Bécquer. Una voz se oye cascada pregonando lo que vende. ¡A la rica cataplasma de linaza y que bien huele!
0: Tip tuvo su primer contacto con la radio en 1945, cuando comenzó a trabajar en Radio Madrid. Aquí debutó en un programa infantil y pronto se hizo conocido por su humor y sus personajes carismáticos. Luis Sánchez Polac se destacó en varios campos del entretenimiento a lo largo de su carrera. Participó en radio, televisión, teatro y cine, siendo uno de los artistas más completos de su generación. Su nombre está vinculado a programas, obras y películas que marcaron una época en la cultura popular española.
1: Pasa el duque del Braguero con su capa y sombrerete y al dar la vuelta a la esquina saluda a doña Mercedes. Adiós, señora condesa. ¿Cuánto tiempo ya sin verle? ¿Cómo está vuestra excelencia? Ya estoy mejor, viejo verde. Un suspiro se le escapa al marqués de entre los dientes. La condesa, ruborosa, después de tal incidente le pregunta con voz turbia: ¿qué tal anda usted el vientre? Ya estoy mejor, muchas gracias. De nada, adiós. ¡Cuánta gente! Está el paseo del Prado, cuajado de petimetros, bebiendo como de botijo de la cuesta San Vicente. Un organillo desgrana las notas lentas y alegres de un chotis castizo y chulo de Jacinto Benavente. Un farolero bajito, colorado y regordete, con su mágica varita toca un farol y lo enciende. 4 niñas van cantando porque se arregla una fuente y con cáscara de huevo se arreglará fácilmente.
0: A finales de la década de 1940, Tip formó una exitosa dupla con Joaquín Portillo Flores, con quien estrenó el dúo cómico Tip y Top. Este dúo alcanzó una gran popularidad en los años 50 y Tip se consolidó como una de las figuras más importantes de la radio española. Durante 14 años permaneció en Radio Madrid, donde su humor era uno de los principales detractivos del medio. Además de su carrera en la radio, Tip y José Luis Coll firmaron una de las parejas más queridas por los españoles, Tip y Coll. Su debut juntos en el Hotel Aránzazu de Bilbao en 1961 y a partir de allí comenzaron a ganar popularidad en diferentes escenarios. Con su estilo único de humor, en el que combinaban los gags visuales con los juegos de palabras, Tip y Coll lograron llevar su espectáculo a todo el país, actuando en salas de fiestas, teatros y en la televisión.
1: Por la puerta de Alcalá, vestido de azul celeste, entre palmas y alegrías baja el gran diestro don Pepe, ha cortado 6 orejas delante de los redondeles. Un golfillo se lo acerca y en una pierna le muerde. El torero le sonríe con esa voz que tiene. Se pone en bien la berlina y quitándose los dientes en un generoso rasgo y se los da al mozalbete. ¡Qué detalle tan juncal! ¡Qué bonito y qué bien huele! La señora Chantilly, con sus 4 niñas, viene bailando como una loca, una alabanza brevere. Buenas tardes, Pérez Gil. Vaya, unas hijas que tiene. Vamos, niña, saludar al barón de Gil de Pérez. ¡Bonsoir, comandez-vous! ¡Treviana, un fan de la vere! Cuchufletas, chicuelinas, sonrisas, saludos breves, polisones y cistes paseando por Cibeles. camino van del Real a escuchar a Juan Perete, que hace una gran creación de la tonta del Mollete.
0: Participó en varias películas, entre las que se destacan tres, eran tres del año 1953, La Ferecilla Domada y Tarde de Toros. Su estilo cómico, siempre elegante, fue un sello distintivo en sus actuaciones. En la televisión, el dúo cómico se consolidó con programas como Galas del Sábado y 625 líneas, donde su humor irreverente y sarcástico conquistó al público. En la década de 1980, Tip continuó su carrera en la radio, donde colaboró en el programa Protagonistas con el periodista Luis del Olmo, y más tarde en Onda Cero, donde participó en la tertulia El Estado de la Nación. A lo largo de su carrera, Tip también se dedicó a la escritura. Entre sus libros más destacados se encuentran Cantares del mío Tip, del año 1980, y Santos varones, del año 1995, junto con su compañero José Luis Coll. Escribió el libro de Typical y Typical Spanish. Estos libros permitieron que los fans pudieran disfrutar de su humor, incluso fuera de los escenarios.
1: A mí Perete me gusta, dice Don Mauro, el del 20. Me gusta como cantante, quiero decir, ya me entienden. Por la puerta principal van entrando los duqueses, los nobles, los escritores y entre ellos Julio Verne. El novelista sagaz que entra a los y banquetes es el que priva las tabas porque siempre va en pelele. Muy buenas noches, don Julio. Buenas noches, me quedé fijé. A ver cómo canta el grande don Juan Perete. Hola, González de Nalga. Qué mala carucha tiene. Vamos, que ya es comencipia la función. Eso parece. Las luces del gran salón se van quedando más tenues. Un silencio sepulcral y una oscuridad evidente. Una tos y luego otra, y más tarde otra ahí enfrente. Un estornudo, un bostezo y una voz. Ese calvo que se siente. Tremolar de un cimbalón. Un estallido imponente.
0: A lo largo de su carrera, Tip vivió varios momentos clave que marcaron su evolución y la de la comedia española. Algunos de ellos fueron en 1945, cuando debuta en Radio Madrid, donde comienza su carrera en el mundo del espectáculo. En el año 53 participa en la película Tres eran tres, un hito en su carrera cinematográfica. En el año 61 se forma el dúo Typical, con José Luis Coll dando inicio a su legado como humoristas. En 1979, en una encuesta de la revista Blanco y Negro, Tip y Coll son clasificados como los mejores humoristas del año, superando a otros grandes como Mingote y Forges. En el año 1993 participa en el programa de televisión Este país necesita un repaso en Telecinco, una de sus últimas apariciones en televisión. En el año 97 se incorpora a Onda Cero en el programa La Brújula, donde crea el microespacio Cuentos infantiles para personas de cierta edad. Y en el año 1998 anuncia la desaparición de su espacio Debate sobre el Estado de la Nación debido a su enfermedad.
1: Y dos violines que lloran, el telón se alza solemne. Ya está en escena el tenor vestido de Marte y Trece. Tiene un no sé qué en los ojos que parece que los fuerte. Ya va a cantar. Ya se acerca al palco de los regentes y dice con voz de plata que al público le estremece. ¡APC! ¡Dame la bolsa! ¡Máteme fritas calientes! Una señora ancianita, montada en su Vespa verde, va por la calle del Prado diciendo ¡He visto a Perete!
0: A pesar de su muerte, en 1999, Luis Sánchez Polac sigue siendo una de las figuras más relevantes de la historia del humor en España. El legado de Tip perdura a través de su música, sus libros y, por supuesto, sus inolvidables actuaciones con José Luis Coll. Hoy en día, su influencia puede verse en muchos de los humoristas actuales que siguieron sus pasos. Además, la popularidad de Tip y Coll sigue viva en la memoria colectiva como ejemplo de un estilo de humor que trascendió generaciones. La carrera de Tip también refleja los cambios y desafíos de la España de su tiempo, desde la censura franquista hasta la transición democrática. Su capacidad para adaptarse a los diferentes medios y su talento para hacer reír a las audiencias de diversas generaciones lo han convertido en un icono indiscutible de la cultura popular española. 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

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Cher, nacida como Cheryl Sarkissian el 20 de mayo de 1946 en el centro de California, es una icónica cantante, actriz y celebridad de televisión conocida como la diosa del pop. Este año se cumple el 80 aniversario de su nacimiento.

Fisher nació en una familia disfuncional. Sus padres, John Sarkisian y Jackie Jean Crouch, se separaron cuando ella solo tenía 10 meses. A los 16 años abandonó la escuela y se mudó a Los Ángeles, donde comenzó su carrera como cantante de sesión. Durante este tiempo conoció a Sonny Bono, quien se convertiría en su pareja y colaborador musical.

Cher saltaría la fama en la década de 1960 como parte del dúo Sonny & Cher, lanzando éxitos como I Got You Babe. Su estilo y sonido hippie resonaron con el público y el dúo se convirtió en un fenómeno cultural. Tras la separación del dúo en 1975, Cher continuó su carrera en solitario, explorando géneros como la música disco y el rock. Su sencillo Believe, de 1998, se convirtió en un gran éxito mundial y es considerado uno de los sencillos más vendidos de todos los tiempos.

Además de su carrera musical, Cher ha tenido una exitosa carrera en el cine. Ha protagonizado películas aclamadas como Silkwood, Las brujas de Eastwick y Hechizo de luna, por la cual ganó un Oscar a la mejor actriz. Su versatilidad como actriz le ha permitido recibir elogios tanto en el cine como en el teatro. A lo largo de su carrera, Cher ha sido reconocida por su influencia en la cultura pop, su estilo extravagante y su capacidad para reinventarse. Ha sido una figura prominente en la música y en el entretenimiento durante más de 5 décadas y su legado continúa inspirando a nuevas generaciones de artistas.

Cher ha estado casada en varias ocasiones, incluyendo su famoso matrimonio con Sonny Bono y su breve unión con Greg Allman. Tiene dos hijos, Chastity Bono y Elijah Blue Allman. Su vida personal ha sido objeto de atención mediática, pero su enfoque ha estado principalmente en su carrera y su arte. Cher, a sus 80 años, hoy en día sigue siendo una figura relevante en la música y en el cine, y su impacto en la industria del entretenimiento es indiscutible. Su capacidad para adaptarse y evolucionar a lo largo de los años la ha consolidado como un icono perdurable.

0: Seguimos recorriendo el comercio de proximidad de Castelldefels. Hoy nuestra unidad móvil con nuestro compañero Miguel Navarro ha hecho parada en la calle Arcadi Balaguer número 34 para visitar Gugus Little Things, una tienda especializada en juguetes, artículos para bebés, maternidad y regalos variados. Un espacio pensado para acompañar a las familias desde la llegada de un bebé y también para encontrar ese detalle especial. Allí nos espera Paula Gálvez. Buenos días, Paula, ¿qué tal?
1: Hola, buenos días, Estefanía. Muy bien, muchas gracias.
0: Pues explícanos un poquito, ¿cuánto tiempo lleváis en Castelldefels y cómo nació este proyecto?
1: Bueno, pues nosotros hace apenas un año cogimos la tienda que estaba en traspaso. La tienda ya llevaba operativa unos 8 años. Yo la conocía como mamá y pues hace un año nos lanzamos y la cogimos mi hermana y yo para continuar.
0: ¿Y cómo surgió esta idea de obtener un negocio que ya estaba funcionando y decir, pues queremos emprender con un negocio que ya, una idea de negocio que está bien encajada aquí en este comercio de Castelldefels y queremos continuarla? ¿Cómo nació esta idea?
1: Pues esta idea nació en un impasse así personal en el que yo quería también cambiar a nivel profesional. Y entonces, pues justo en ese momento vi que la tienda cerraba, era una tienda a la que yo venía mucho, entonces pensé, pues esto no puede ser, ¿no? Castelldefels necesitan tiendas como esta y entonces a raíz de ahí pues ya lo tiramos todo para adelante. Uh-huh. Al final yo vengo de algo totalmente distinto, precisamente yo llevaba más de 12 años trabajando en Amazon y ahora lo que quería era fomentar todo lo contrario, ¿no? Fomentar el comercio local.
0: Correcto, correcto, claro, un modelo de negocio muy, muy diferente. ¿Cuál sería tu balance de este primer año de Gugus Little Things con vosotras al cargo?
1: Pues un año que hemos aprendido muchísimo, seguimos aprendiendo, un año muy bonito, ¿no? Porque al final lo que más nos gusta es hablar con el cliente y es lo que más nos gusta, ¿no? Esa atención personalizada. Pero bueno, un año de muchos aprendizajes, llevar un pequeño comercio no es nada sencillo, pero la verdad es que estamos muy agradecidos de que la gente confíe en nosotros y esperamos que lo sigan haciendo.
0: Uh-huh. Y para quien todavía no haya entrado en vuestra tienda, no os conozca, explícanos un poquito todo esto que podemos encontrar, qué tipo de productos ofrecéis.
1: Pues como bien has mencionado, ofrecemos productos desde la maternidad hasta bebés, pero también lo que hemos intentado hacer es ampliar y ofrecemos productos yo diría que ya hasta la adolescencia, incluso para adultos, ¿no? Muchos juegos de mesa, puzzles que también son para adultos, porque lo que queremos es fomentar el juego, sobre todo en la infancia, pero también a lo largo de toda nuestra vida, ¿no? Y entonces fomentar ese juego en familia, por lo que mucha gente viene aquí pensando que es una tienda solo de bebés, pero se sorprenden porque tenemos artículos para niños más mayores también, así que os animo a que vengáis a descubrirlos porque son artículos que lo que intentamos hacer es alejarnos un poquito de las pantallas siempre que podemos, ¿no? con juegos y con otro tipo de juguetes. Uh-huh. para fomentar ese tiempo más tranquilo y también algo que lo que queremos hacer es ayudar, acompañar a las familias, ¿no? Entonces lo que intentamos hacer desde bebés es ofrecer esa atención personalizada, ¿no? 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
1: Muchas gracias, buenos días.
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1: Este año se cumple el centenario del nacimiento de Paco Rabal, actor español de renombre internacional, conocido por su versatilidad y su extensa trayectoria en cine, teatro y televisión.
2: El carterista entre todos, el que tiene más categoría. Está en lo que es, porque es más profesional. No te vayas a pensar tú que uno se hace carterista así como así. Hace falta muchos años aprendiendo.
3: Aquí mucho que hacer, mucho. Y sin que nadie me mande.
2: Le vuelvo los horarios todas las mañanas.
4: Eso está bien.
2: Y al anochecer salgo a la sierra a correr el cáramo para que no se metan en el cortijo. En el cortijo.
1: Francisco Rabal Valera nacía el 8 de marzo de 1926 en Águilas, en Murcia, en el seno de una familia humilde. Su padre era minero y su madre molinera. Durante la Guerra Civil Española, su familia se traslada a Madrid, donde Rabal comenzó a trabajar desde niño para ayudar económicamente a su familia, desempeñando oficios como vendedor ambulante y aprendiz en una fábrica de bombones. Más tarde, gracias a la recomendación de un sacerdote, consigue empleo como ayudante del esteticista en los estudios cinematográficos Chamartín, donde tuvo sus primeros contactos con el cine.
5: María, ¿me oyes? No comprendo cómo no se les ocurrió otra cosa. No fueron capaces de llamarte ni María Isabel, ni María Eugenia. No, no, ni siquiera Silvia o Ingrid o Paloma. ¡Coño! ¡No, María, acercas! María, ¿me oyes?
6: Quiere usted trabajar, lo que pueda hacer, enséñale usted el oficio.
2: ¿Qué oficio?
6: El mío.
2: No me ofenda, búfalo.
7: ¿Tú crees que José Álvarez Juncal, matador de toros, se va a humillar limpiando las botas de un señorito?
1: Su formación artística se consolidó en el teatro siguiendo los consejos del poeta Dámaso Alonso y trabajando con compañías como Lope de Vega y María Guerrero. Rabal comienza su carrera cinematográfica en 1946 con papeles de reparto en películas como La pródiga y Reina Santa. Su primer éxito teatral llega con La muerte de un viajante de Arthur Miller en 1952 y pronto alternó teatro y cine, destacando en obras clásicas como Edipo Rey y Las brujas de Salem. En cine participó en películas españolas de la posguerra como Historias de la radio del año 1955 y Amanecer en Puerta Oscura en 1957. Rápidamente inició su carrera internacional con directores como Gillo Pontecorvo, Luis Buñuel, Nazarí en 1958, Viridiana en el año 1961 y también rodaría con Buñuel Belle de Jour en el año 1967. También trabajó con directores como Michelangelo Antonioni, Luchino Visconti, Carlos Saura y Glauber Rocha.
2: Cosas más raras de ver en el teatro. En la historia, no digamos. Y en esta casa. Y en Roma, la del Papa.
8: El tema ello debería fumar. Un joven poeta debe fumar. Dostoyevsky fumaba y tomaba el té. El té se lo preparaba a su señora María Mitrievna en un humeante samovar, mientras Fiodor Mijailovich Dostoyevsky apuntaba en un cuaderno el planteamiento, el nudo y el desenlace de los hermanos Karamazov.
1: Durante los años 80, Rabal vivió un renacimiento artístico con papeles memorables como Azarías en Los Santos Inocentes en el año 1984, que le valió el mejor premio al mejor actor en el Festival de Cine de Cannes, ex aequo con Alfredo Landa por Los Santos Inocentes. Y también conseguiría el premio al mejor actor por interpretar a Francisco Goya en Goya en Burdeos en el año 1999, por el que recibiría también el Goya al mejor actor.
2: Claro, ¿cómo me gusta comparar?
9: Ginés es un viejo amigo de mi sobrino.
2: Un compadre del Maco.
9: Bueno, sí.
1: Su filmografía incluye más de 200 películas, abarcando cine español, europeo y latinoamericano. En 1951 se casa con la actriz de Asunción Balaguer, con quien tuvo dos hijos, Benito Rabal, director de cine, y Teresa Rabal, cantante y actriz. Su nieto, Liberto Rabal, también es actor. Rabal fue conocido por su compromiso político y social, siendo miembro del Partido Comunista de España y participando en movimientos en defensa de los derechos de los trabajadores.
2: Como el toro, he nacido para el luto y el dolor. Como el toro, estoy marcado por un hierro infernal en el costado y por varón en la ingle con un fruto. Como el toro, lo encuentra diminuto todo mi corazón desmesurado. Anda. Y del rostro del beso enamorado.
10: Toma.
2: Como el toro, a tu amor se lo disputo. Como el toro me crezco en el castigo. La lengua en corazón tengo bañada y llevo al cuello un vendaval sororo.
10: Olé.
2: Como el toro te sigo y te persigo y dejas mi deseo en una espada. Como el toro burlado. Como el toro.
1: Raval recibió numerosos premios, entre ellos la Medalla de Oro de la Academia de Cine Española en el año 1993, el Premio Goya al Mejor Actor en el año 1999 y, como hemos dicho, el reconocimiento internacional en Cannes. Es el único actor español con un doctorado honoris causa de la Universidad de Murcia y de la Filmoteca Regional. Francisco Raval lleva su nombre. Su legado se mantiene vivo a través de sus películas, su influencia en el teatro y la formación de nuevas generaciones de actores. Paco Raval falleció el 29 de agosto de 2001 a los 75 años debido a un enfisema pulmonar mientras viajaba en avión desde Montreal a Burdeos tras recibir un premio por su trayectoria en el Festival de Cine de Montreal. Su muerte conmocionó al mundo cultural español, consolidando su figura como uno de los actores más importantes y admirados del cine español. 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

Los aniversarios del 2026. Este año se cumple el centenario de Tip, el humorista que marcó una época en la televisión y la radio españolas.

Luis Sánchez Polac, más conocido como Tip, fue uno de los humoristas más emblemáticos de la televisión y la radio españolas. Nacido en Valencia el 22 de julio de 1926, su carrera se desarrolló a lo largo de varias décadas, en las que dejó una huella imborrable en el entretenimiento español. Su nombre es inseparable del de su compañero de escenario, José Luis Coll, con quien formó la mítica pareja cómica Tip y Coll. Juntos llevaron la risa a miles de hogares españoles, y aunque la pareja se disolvió en 1961, la figura de Tip continuó siendo relevante hasta su muerte en 1999.

0: Luis Sánchez Polac nació en un momento de gran transformación para España. A finales de la década de 1920, el país vivía bajo la dictadura de Miguel Primo de Rivera y la Segunda República aún no había llegado. En este contexto, Pip creció en una familia que se trasladó a Madrid cuando él tenía solo 8 años. En la capital comenzó sus estudios, pero fue pronto cuando se dio cuenta de su verdadera pasión, la actuación. Aunque inició sus estudios en la Escuela de Cerámica, donde se formó en ebanistería, cerámica y teatro aficionado, pronto se desvió hacia el mundo artístico. A finales de la década de 1940, España aún se encontraba bajo la dictadura de Francisco Franco, una época marcada por la censura, pero también por la consolidación de la radio como medio de comunicación masivo.
1: Y a la tarde va cayendo por el horizonte verde, y una campana a lo lejos toca el tantán de las 7. Por el paseo amarillo cubierto de hojas que mueren va paseando una vieja leyendo rimas de Bécquer. Una voz se oye cascada pregonando lo que vende. ¡A la rica cataplasma de linaza y que bien huele!
0: Pip tuvo su primer contacto con la radio en 1945, cuando comenzó a trabajar en Radio Madrid. Aquí debutó en un programa infantil y pronto se hizo conocido por su humor y sus personajes carismáticos. Luis Sánchez Polac se destacó en varios campos del entretenimiento a lo largo de su carrera. Participó en radio, televisión, teatro y cine, siendo uno de los artistas más completos de su generación. Su nombre está vinculado a programas, obras y películas que marcaron una época en la cultura popular española.
1: Pasa el duque del Braguero con su capa y sombrerete y al dar la vuelta a la esquina saluda a doña Mercedes. Adiós, señora condesa. ¿Cuánto tiempo ya sin verle? ¿Cómo está vuestra excelencia? Ya estoy mejor, viejo verde. Un suspiro se le escapa al marqués de entre los dientes. La condesa, ruborosa, después de tal incidente, le pregunta con voz turbia: ¿qué tal anda usted el vientre? Ya estoy mejor, muchas gracias. De nada, adiós. ¡Cuánta gente! Está el paseo del Prado, cuajado de petimetros, bebiendo agua de botijo de la cuesta San Vicente. Un organillo desgrana las notas lentas y alegres de un chotis castizo y chulo de Jacinto Benavente. Un farolero bajito, colorado y regordete, con su mágica varita toca un farol y lo enciende. 4 niñas van cantando porque se arregla una fuente y con cáscaras de huevos se arreglará fácilmente.
0: A finales de la década de 1940, Pip formó una exitosa dupla con Joaquín Portillo Flores, con quien estrenó el dúo cómico Pip y Top. Este dúo alcanzó una gran popularidad en los años 50 y Pip se consolidó como una de las figuras más importantes de la radio española. Durante 14 años permaneció en Radio Madrid, donde su humor era uno de los principales atractivos del medio. Además de su carrera en la radio, Pip y José Luis Coll firmaron una de las parejas más queridas por los españoles, Pip y Coll. Su debut juntos en el Hotel Aránzazu de Bilbao en 1961 y a partir de allí comenzaron a ganar popularidad en diferentes escenarios. Con su estilo único de humor, en el que combinaban los gags visuales con los juegos de palabras, Pip y Coll lograron llevar su espectáculo a todo el país, actuando en salas de fiestas, teatros y en la televisión.
1: Por la puerta de Alcalá, vestido de azul celeste, entre palmas y alegrías baja el gran diestro don Pepe. Ha cortado 6 orejas delante de los redondeles. Un golfillo se lo acerca y en una pierna le muerde. El torero le sonríe con esa voz que tiene. Se pone en bien la berlina y quitándose los dientes en un generoso rasgo y se los da al mozo Albete. ¡Qué detalle tan juncal! ¡Qué bonito y qué bien huele! La señora Chantilly, con sus 4 niñas, viene bailando como una loca, una danza brevere. Buenas tardes, Pérez Gil. Vaya, unas hijas que tiene. Vamos, niña, saludar al barón de Gil de Pérez. Bonsoir, comandé le vous, très bien, enfant de la vere. Cuchufletas, chicuelinas, sonrisas, saludos breves, polisones y tres paseando por Cibeles. Camino van del Real a escuchar a Juan Prete, que hace una gran creación de la tonta del Mollete.
0: Participó en varias películas, entre las que se destacan Tres eran tres, del año 1953, La fierecilla domada y Tarde de toros. Su estilo cómico, siempre elegante, fue un sello distintivo en sus actuaciones. En la televisión, el dúo cómico se consolidó con programas como Galas del sábado y 625 líneas, donde su humor irreverente y sarcástico conquistó al público. En la década de 1980, Tip continuó su carrera en la radio, donde colaboró en el programa Protagonistas con el periodista Luis del Olmo, y más tarde en Onda Cero, donde participó en la tertulia El Estado de la Nación. A lo largo de su carrera, Tip también se dedicó a la escritura. Entre sus libros más destacados se encuentran Cantares del mío Tip, del año 1980, y Santos varones, del año 1995, junto con su compañero José Luis Coll. Escribió el libro de Typical y Typical Spanish. Estos libros permitieron que los fans pudieran disfrutar de su humor, incluso fuera de los escenarios.
1: ¡A mí Perete me gusta! Dice Don Mauro, el del 20. Me gusta como cantante, quiero decir, ya me entienden. Por la puerta principal van entrando los duqueses, los nobles, los escritores, y entre ellos Julio Verne. El novelista sagaz que entra a los y banquetes es el que apiba las tabas porque siempre va en pelele. Muy buenas noches, don Julio. Buenas noches, Mequetrefe. ¿Qué? A ver cómo canta el grande don Juan Perete. Hola, González de Nalga. Qué mala carucha tiene. Vamos, que ya es comencipia la función. Eso parece. Las luces del gran salón se van quedando más tenues. Un silencio sepulcral y una oscuridad evidente. Una tos y luego otra, y más tarde otra ahí enfrente. Un estornudo, un bostezo y una voz. Ese calvo que se siente. Tremolar de un cimbalón. Un estallido imponente.
0: A lo largo de su carrera, Tip vivió varios momentos clave que marcaron su evolución y la de la comedia española. Algunos de ellos fueron en 1945, cuando debuta en Radio Madrid, donde comienza su carrera en el mundo del espectáculo. En el año 53 participa en la película Tres eran tres, un hito en su carrera cinematográfica. En el año 61 se forma el dúo Tip y Coll, con José Luis Coll dando inicio a su legado como humoristas. En 1979, en una encuesta de la revista Blanco y Negro, Tip y Coll son clasificados como los mejores humoristas del año, superando a otros grandes como Mingote y Forges. En el año 1993 participa en el programa de televisión Este país necesita un repaso en Telecinco, una de sus últimas apariciones en televisión. En el año 97 se incorpora a Onda Cero en el programa La Brújula, donde crea el microespacio Cuentos infantiles para personas de cierta edad. Y en el año 1998 anuncia la desaparición de su espacio Debate sobre el Estado de la Nación debido a su enfermedad.
1: Y dos violines que lloran, el telón se alza solemne. Ya está en escena el tenor vestido de Marte y Trece. Tiene un no sé qué en los ojos que parece que los cuerce. Ya va a cantar. Ya se acerca al palco de los regentes y dice con voz de plata que al público le estremece. ¡APC! ¡Dame la bolsa! ¡Páteme fritas calientes! Una señora ancianita, montada en su Vespa verde, va por la calle del Prado diciendo ¡he visto a Perete!
0: A pesar de su muerte, en 1999, Luis Sánchez Polac sigue siendo una de las figuras más relevantes de la historia del humor en España. El legado de Tip perdura a través de su música, sus libros y, por supuesto, sus inolvidables actuaciones con José Luis Coll. Hoy en día, su influencia puede verse en muchos de los humoristas actuales que siguieron sus pasos. Además, la popularidad de Tip y Coll sigue viva en la memoria colectiva como ejemplo de un estilo de humor que trascendió generaciones. La carrera de Tip también refleja los cambios y desafíos de la España de su tiempo, desde la censura franquista hasta la transición democrática. Su capacidad para adaptarse a los diferentes medios y su talento para hacer reír a las audiencias de diversas generaciones lo han convertido en un icono indiscutible de la cultura popular española. 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

Cher nació en una familia disfuncional. Sus padres, John Sarkisian y Jackie Jean Crouch, se separaron cuando ella solo tenía 10 meses. A los 16 años abandonó la escuela y se mudó a Los Ángeles, donde comenzó su carrera como cantante de sesión. Durante este tiempo conoció a Sonny Bono, quien se convertiría en su pareja y colaborador musical.

Cher saltaría a la fama en la década de 1960 como parte del dúo Sonny and Cher, lanzando éxitos como I Got You Babe. Su estilo y sonido hippie resonaron con el público y el dúo se convirtió en un fenómeno cultural. Tras la separación del dúo en 1975, Cher continuó su carrera en solitario, explorando géneros como la música disco y el rock. Su sencillo Believe, de 1998, se convirtió en un gran éxito mundial y es considerado uno de los sencillos más vendidos de todos los tiempos.

además de su carrera musical, Cher ha tenido una exitosa carrera en el cine. Ha protagonizado películas aclamadas como Silkwood, Las brujas de Eastwick y Hechizo de Luna, por la cual ganó un Oscar a la mejor actriz. Su versatilidad como actriz le ha permitido recibir elogios tanto en el cine como en el teatro. A lo largo de su carrera, Cher ha sido reconocida por su influencia en la cultura pop, su estilo extravagante y su capacidad para reinventarse. Ha sido una figura prominente en la música y en el entretenimiento durante más de 5 décadas y su legado continúa inspirando a nuevas generaciones de artistas.

Cher ha estado casada en varias ocasiones, incluyendo su famoso matrimonio con Sonny Bono y su breve unión con Greg Allman. Tiene dos hijos, Chastity Bono y el hija Blue Allman. Su vida personal ha sido objeto de atención mediática, pero su enfoque ha estado principalmente en su carrera y su arte. Cher, a sus 80 años, hoy en día sigue siendo una figura relevante en la música y en el cine, y su impacto en la industria del entretenimiento es indiscutible. Su capacidad para adaptarse y evolucionar a lo largo de los años la ha consolidado como un icono perdurable.

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0: Pues explícanos un poquito, ¿cuánto tiempo lleváis en Castilldefels y cómo nació este proyecto?
1: 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Yo la conocía como mamá y pues hace un año nos lanzamos y la cogimos mi hermana y yo para continuar.
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0: Uh-huh. 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
1: Muchas gracias, buenos días.
0: Adiós.
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1: Este año se cumple el centenario del nacimiento de Paco Rabal, actor español de renombre internacional, conocido por su versatilidad y su extensa trayectoria en cine, teatro y televisión.
2: El carterista entre todos, el que tiene más categoría. Está en lo que es, porque es más profesional. No te vayas a pensar tú que uno se hace carterista así como así. Hace falta muchos años aprendiendo.
3: Aquí mucho que hacer, mucho. Y sin que nadie me mande.
2: Le vuelvo los horarios todas las mañanas.
4: ¿Eso está bien?
2: Y a los 3 días salgo a la sierra a correr el cáramo para que no se metan en el cortijo. En el cortijo.
1: Francisco Rabal Valera nacía el 8 de marzo de 1926 en Águilas, en Murcia, en el seno de una familia humilde. Su padre era minero y su madre molinera. Durante la Guerra Civil Española, su familia se traslada a Madrid, donde Rabal comenzó a trabajar desde niño para ayudar económicamente a su familia, desempeñando oficios como vendedor ambulante y aprendiz en una fábrica de bombones. Más tarde, gracias a la recomendación de un sacerdote, consigue empleo como ayudante del esteticista en los estudios cinematográficos Chamartín, donde tuvo sus primeros contactos con el cine.
5: María, ¿me oyes? No comprendo cómo no se les ocurrió otra cosa. No fueron capaces de llamarte ni María Isabel, ni María Eugenia. No, ni siquiera Silvia o Ingrid o Paloma. ¡Coño! ¡No, María, sacas! ¡María! ¿Me oyes?
6: Que usted trabaja, lo que pueda hacer, enséñale usted el oficio.
2: ¿Qué oficio?
6: El mío.
2: No me ofenda, búfalo.
7: ¿Tú crees que José Álvarez Juncal, matador de toros, se va a humillar limpiando las botas de un señorito?
1: Su formación artística se consolidó en el teatro siguiendo los consejos del poeta Damas Alonso y trabajando con compañías como Lope de Vega y María Guerrero. Rabal comienza su carrera cinematográfica en 1946 con papeles de reparto en películas como La pródiga y Reina Santa. Su primer éxito teatral llega con La muerte de un viajante de Arthur Miller en 1952 y pronto alternó teatro y cine, destacando en obras clásicas como Edipo Rey y Las brujas de Salem. En cine participó en películas españolas de la posguerra como Historias de la radio del año 1955 y Amanecer en Puerta Oscura en 1957. Rápidamente inició su carrera internacional con directores como Gillo Pontecorvo, Luis Buñuel, Nazarí en 1958, Viridiana en el año 1961 y también rodaría con Buñuel Belle de Jour en el año 1967. También trabajó con directores como Michelangelo Antonioni, Luchino Visconti, Carlos Saura y Glauber Rocha.
2: Cosas más raras se ven en el teatro. En la historia, no digamos. Y en esta casa. Y en Roma, la del Papa.
8: El tema ello debería fumar. Un joven poeta debe fumar. Dostoyevsky fumaba y tomaba el té. El té se lo preparaba a su señora María Dmitrievna en un humeante samovar, mientras Fiodor Mikhailovich Dostoyevsky apuntaba en un cuaderno el planteamiento, el nudo y el desenlace de los hermanos Karamazov.
1: Durante los años 80, Rabal vivió un renacimiento artístico con papeles memorables como Azarías en Los Santos Inocentes en el año 1984, que le valió el mejor premio al mejor actor en el Festival de Cine de Cannes, ex aequo con Alfredo Landa por Los Santos Inocentes. Y también conseguiría el premio al mejor actor por interpretar a Francisco Goya en Goya en Burdeos en el año 1999, por el que recibiría también el Goya al mejor actor.
2: Claro, ¿cómo me gusta comparar?
4: Ginés es un viejo amigo de mi sobrino.
2: Un compadre del Maco.
4: Bueno, sí.
1: Su filmografía incluye más de 200 películas, abarcando cine español, europeo y latinoamericano. En 1951 se casa con la actriz de Asunción Balaguer, con quien tuvo 2 hijos, Benito Rabal, director de cine, y Teresa Rabal, cantante y actriz. Su nieto, Liberto Rabal, también es actor. Rabal fue conocido por su compromiso político y social, siendo miembro del Partido Comunista de España y participando en movimientos en defensa de los derechos de los trabajadores.
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1: Raval recibió numerosos premios, entre ellos la Medalla de Oro de la Academia de Cine Española en el año 1993, el Premio Goya al Mejor Actor en el año 1999 y, como hemos dicho, el reconocimiento internacional en Cannes. Es el único actor español con un doctorado honoris causa de la Universidad de Murcia y de la Filmoteca Regional. Francisco Raval lleva su nombre. Su legado se mantiene vivo a través de sus películas, su influencia en el teatro y la formación de nuevas generaciones de actores. Paco Raval falleció el 29 de agosto de 2001 a los 75 años debido a un enfisema pulmonar mientras viajaba en avión desde Montreal a Burdeos tras recibir un premio por su trayectoria en el Festival de Cine de Montreal. Su muerte conmocionó al mundo cultural español, consolidando su figura como uno de los actores más importantes y admirados del cine español. 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
1: 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Bien, una semana más estamos en Viajando por las Ondas, el programa de viajes de Radio Castelldefels, donde estamos los componentes habituales del programa, que son Jordi Jové. Hola, ¿cómo estamos?
4: Hola, muy bien, gracias, Dani.
1: Y aquí, Dani Hernández. Vamos a estar durante más o menos una hora hablando de diferentes temas relacionados con los viajes. Comenzaremos hablando de noticias. Después, en el segundo bloque, vamos a continuar hablando de Finlandia, ¿verdad, Jordi?
4: Sí, seguiremos y supongo que acabaremos este viaje por este país tan bonito del norte de Europa.
1: Eso es. Y después, el último bloque también, para rematar, vamos a continuar hablando también de dónde, de Finlandia. Porque en este caso vamos a continuar hablando de las islas, de algunas de las islas más interesantes de visitar de ese país. Ya saben que desde hace unas semanas estamos haciendo ese listado de los países con más islas del mundo. Comenzamos en el número 10, hemos ido subiendo. Y estamos en el número 3, que es Finlandia. Y de alguna de las islas, ya hemos hablado de alguna de ellas la semana pasada, vamos a continuar hablando en esta ocasión. Antes de comenzar a entrar en materia, recordamos las maneras que hay para contactar con el programa. La primera de ellas, aquella que nos hace más ilusión, ya saben que siempre nos da una especial alegría cuando llegamos aquí y vemos que alguien se ha acordado de nosotros y nos ha enviado una postal aquí al programa Viajando por las Ondas. ¿Verdad, Jordi?
4: Exactamente. Y siempre damos la dirección, que es muy, muy sencilla, muy fácil de recordar, que es Viajando por las Ondas, Radio Castelldefels, 08860, Castelldefels, España. Y si lo queremos pedir más completo, pues el nombre de la plaza en la que estamos, que es Neus Catalá, ¿sí?
1: Eso es. Uh-huh. A final de temporada ya saben que recogemos las postales, explicamos quién las ha enviado, desde dónde, etcétera, etcétera. Ya saben que, si se acuerdan de nosotros va a hacer una especial alegría aquí recibirlas y explicar quién nos la ha enviado. Al final de temporada, vaya por junio, las recogemos y explicamos quién las envía, qué nos han explicado, etcétera. Recordamos también nuestro correo electrónico, el correo electrónico que sirve para diferentes cosas. El correo electrónico, Jordi, básicamente es el nombre del programa, es fácil de recordar.
4: Exactamente, es muy sencillo, todo de seguido, viajandoporlasondas@hotmail.com.
1: Eso es, ese es nuestro correo electrónico donde pueden hacer diferentes cosas. Por ejemplo, pueden invitarse aquí al programa si quieren contactar con nosotros para venir un día a explicarnos algún viaje, alguna anécdota, etcétera. Lo pueden hacer a través del correo electrónico. Y también, simplemente, si quieren hacer algún comentario, proponer algún tema, hacer algún tipo de consulta, ya saben que lo pueden hacer también a través de nuestro correo electrónico. Recordamos que estamos también en la red social Facebook, estamos también en Instagram, las tenemos en abierto, con ese nombre, Viajando por las Ondas. Ahí pueden encontrar cada semana el contenido del programa que se va a emitir y alguna fotografía, algún enlace, ponemos de vez en cuando, en fin, de todo un poco lo tenemos en abierto, así que pueden visitarlo con total tranquilidad. Y para acabar también recordar quizás lo más interesante, lo más útil, porque siempre hay alguien que nos dice, no, es que el día que lleva el programa, pues esa hora, ese día, pues no me va bien escucharlo porque estoy en tal sitio, en fin, no lo puedo escuchar. No hay problema, porque si se van a la página web de Radio Castelldefels, que es tan fácil de encontrar como que ponen en cualquier buscador Radio Castelldefels y la primera entrada que les aparezca es la de la emisora, una vez que vayan allí, buscan, hay una sección que se llama Radio La Carta, y en esa sección están, por orden alfabético, colocados todos los programas que forman parte de la parrilla de programación de la emisora. Pueden escuchar el último programa que tenemos colgado, hay algunos de los anteriores, bastantes más en nuestro caso. Pueden escucharlo, descargárselo si tienen conexión a internet y pues escucharlo, pues eso, a la carta, como dice el nombre de la sección, escucharlo como quieran, en cualquier hora, en cualquier momento y en cualquier lugar. Así que con todo esto, Jordi, si te parece, comenzamos a hablar de noticias.
4: Pues sí, me parece muy bien. Y hoy vamos a comentar dos dieces. Un 10 será las 10 mejores playas de Europa, que se ha publicado después de una encuesta, como siempre. Y luego los 10 destinos más baratos para volar. ¿Te parece?
1: Sí.
4: Mira, las 10 mejores playas de Europa para este año 2026, porque cada año los millones de usuarios de TripAdvisor eligen las playas más deseadas del viejo continente. Un top 10 repleto de rincones idílicos. Y ya te adelanto ahora que, a pesar de que no está la playa de Castelldefels, que podría estar, ¿por qué no? Tenemos dos playas españolas en el ranking de las 10 mejores playas de Europa. Un ranking que, como acabo de comentar, está hecho por votos de millones de usuarios. Por lo tanto, es un ranking muy interesante, muy fiable. Y comenzamos del número 10 al primero. La playa número 10 en el ranking de TripAdvisor de las mejores playas para este año es la playa de Palombagia, en la isla de Córcega, en Francia. Y en el número 9 tenemos una playa española. Está un poco lejos de aquí, pero no deja de ser una playa de España, y es la de Maspaloma, en la isla de Gran Canaria. La española, premiada en este ranking por los viajeros como uno de sus 10 destinos predilectos, nos lleva a las dunas de Maspalomas, el paraíso ondulante del sur de Gran Canaria, que constituye un ecosistema único que integra el faro de Maspalomas, la charca y la reserva natural especial de las dunas. Y tiene un aliciente más esta playa, y es que goza de uno de los mejores climas del mundo. Realmente la playa de Maspalomas es una auténtica maravilla. Sus dunas son impresionantes. Ahí se han filmado películas, se han hecho anuncios, es que realmente vale la pena visitarla. En el puesto número 8 tenemos otra isla de fuera de España. En este caso es otra isla, en este caso la de Sicilia, en Italia, y es la isla de los Conejos. Es una playa muy interesante, muy bonita y muy poco visitada, y es que realmente no se encuentra en Sicilia, sino en una pequeña isla muy próxima a Sicilia, y solo se puede llegar a ella en barco. Por lo tanto, es una isla, una playa no solo bonita, sino que además una playa muy, muy bien escondida, muy bien protegida del turismo masivo. En el puesto número 7 tenemos la primera griega, y digo la primera porque verás que hay unas cuantas más, y se encuentra en Corfú, y es la isla de Paleocastristas. En el puesto número 6, otra playa española, la otra playa española en este ranking de 10 playas, y volvemos a territorio español como comentamos, con una playa de las Baleares que no tiene nada que envidiar a otras playas de zonas más tropicales de otros continentes. Es la playa de Muro, que es un ejemplo soberbio de playa bonita. Por cierto, me suena Muro, siempre me ha sonado cuando he oído hablar de la playa de Muro o incluso he visitado esta playa. Bueno, te da la sensación de que tiene que estar en Galicia, no sé por qué.
1: Sí.
4: Pero a mí me recuerda, el nombre me parece, me suena a playa gallega. Es uno de los destinos más populares de Europa esta playa, y los usuarios de TripAdvisor destacan de Muro su versatilidad. Y es que en esta playa hay mucho que hacer más allá de tomar el sol, desde paddle surf hasta snorkel, pasando por deportes acuáticos con motor o largos paseos por una de las joyas naturales de Mallorca, que es el Parque Natural de Salbufera. Supongo que estarás de acuerdo conmigo. Y continuamos hacia arriba con las playas más interesantes. El número 5 tenemos la playa de Falasarna, en Creta, Grecia. En el puesto número 4, otra playa italiana, La Pelosa, en Cerdeña, otra isla. Este caso no es Sicilia, pero es la isla de otra bonita isla italiana, la de Cerdeña. En el puesto número 3 nos vamos a Portugal, a la playa de Falésia, que es como te puedes imaginar en el Algarve, está en un alcantilado de arenas rojas, de un azul atlántico verdoso y de arena dorada. Esta playa se extiende a lo largo de 8 kilómetros y con su potente oleaje garantiza las aguas transparentes y la posibilidad, entre otras cosas, de hacer body surf. Y ya las dos mejores playas, según los votantes de TripAdvisor, son en el número 2, la laguna de Balos, de Creta, en Grecia otra vez, en el noroeste de la isla, y en el puesto número 1, la playa de Eleifanosis, en la isla de Creta. El cóctel de colores impresiona, arena rosa y aguas turquesa, es la estampa que pinta la archifamosa playa de Elafonisi, la número 1 del mundo, según no este, sino infinitos rankings. Parece ser que es una auténtica maravilla de playa, no tengo el gusto de conocerla. Y es que para conocerla hay que ir a la isla de Creta, bien en avión o bien en ferry desde Atenas, un pequeño paseo. No está muy lejos de Atenas, se puede ir y llegar bien en ferry. Una vez allí solo hay que mirar para disfrutar, aunque hay mil posibilidades de deportes náuticos para adultos, de chapotear en aguas poco profundas para los niños, y luego están todas esas dunas, vegetación autóctona, pequeños islotes a los que se puede llegar incluso caminando. En fin, hacen que esta playa parece ser que está entre las playas más bonitas del mundo, la de Elefanosi, sí, en Creta, Grecia. O sea que tenemos, en el ranking de 10 playas, Grecia se lleva la sí. mejor parte. Hemos hablado de una playa de Portugal, uh-huh, en el Algarve, por sí. supuesto. Uh-huh. El Algarve es famoso por sus playas. Hay una playa de Francia, en una isla, uh-huh, en la isla, gran isla de francesa de Córcega.
1: Sí.
4: Dos de Italia, también en islas, uh-huh, ambas islas, Cerdeña y Sicilia.
1: Sí.
4: Las dos de España, que también en dos islas, eso una en Baleares y otra en Canarias.
1: Exacto. Por cierto, ahora hacemos un inciso, Jordi, creo que comentabas lo de la isla.
4: Sí, por favor, y así bebo.
1: Bueno, que estabas comentando la isla de Muro en Baleares, la isla de Muro, que decías la isla de Muro, la playa de Muro, que te recordaba Galicia. Yo creo que a lo mejor te haces un poco de confusión con la población de Muros en sí. Coruña, que es la ría, famosa ría de Muros, Noia,
4: sí,
1: que es una localidad gallega, y de ahí por Muros, que es quizás más conocido,
4: sí,
1: ¿no? La ciudad, la población coruñesa, que te confunde con Muro, ¿no? Con la placha de Muro.
4: Cierto, gracias por la aclaración.
1: El Muro y los Muros.
4: Sí, gracias por la aclaración, pero realmente no sé.
1: Yo creo
4: por qué,
1: que es por eso.
4: El nombre de esta playa no me suena a Balear, me sonaba a Galicia, y ahora está clarísimo. Por lo que estábamos comentando, habíamos dejado para el final de nombrar, hemos dicho dos de Italia, dos de España, una de Francia, una de Portugal, y las otras cuatro, Grecia, que se lleva la palma,
1: sí,
4: en cuanto a playas bonitas. Tiene bastante sentido, son claro. cientos de islas y de sí. islas a cual más bonitas. Y tres de esas cuatro playas están en la famosa isla de Creta. Y como nos quedan unos minutejos, y si la garganta nos lo permite, vamos a hacer un pequeño comentario de los 10 destinos más baratos para volar, porque es una curiosidad, ¿no?, que me he encontrado, he estado mirando en esta información. La primera es Milán, que encabeza la lista de ciudades europeas a las que más económico sale viajar este año, y le siguen Bilbao, Lisboa y Londres. El precio medio por trayectos de ida y vuelta a Milán es de 68 euros y, por lo tanto, se convierte en la ciudad más barata para volar durante este 2026. Le sigue, como digo, Bilbao, que es la única española en el top 10, y luego Lisboa, Londres y Roma. ¿Y por qué? Bueno, tiene una explicación de dónde sacamos estos precios. Bueno, son algunos de los datos que se desprenden del último informe sobre el coste de los pasajes para moverse por el continente europeo desde España, elaborado por Skyscanner, que, como sabemos, es la aplicación digital líder en el sector de los viajes. Por lo tanto, está muy motivada esta información y, claro, hay que tener en cuenta que estos precios, obviamente, no son fijos. Hablan de España en general y, por supuesto, no es lo mismo, a lo mejor, comprar un billete a Bilbao desde Málaga que desde Barcelona, ¿no? Pero vale la pena tenerlo en cuenta, es interesante. El tope máximo para los vuelos de ida y vuelta seleccionado no debía pasar de los 250 euros, que es una de las condiciones de este análisis. Después vendrían otros destinos como Cracovia, Bucarest, Budapest, Estambul y Rovaniemi, la encantadora localidad finlandesa donde se encuentra el hogar de Papá Noel, cuyos vuelos alcanzan los 240 euros, siendo la más cara del ranking. No deja de llamarme la atención, de Rovaniemi llevamos varias semanas hablando y lo que te rondaré, porque me parece que hoy me va a tocar hablar otra vez de esta bonita pequeña ciudad que está a la altura del Círculo Polar Ártico en Finlandia, pero es curioso y ese precio obviamente es fuera de temporada. Que nadie que quiere ir a ver, visitar la cabaña del Papá Noel,
1: de Papá Noel.
4: Y en las fechas navideñas piense que va a encontrar un vuelo desde España por 240 euros. Por lo tanto, los precios obviamente son muy volátiles. En cualquier caso, vamos a comentar las 10 ciudades más baratas para volar si se compran los billetes en alguno de los para volar desde algún aeropuerto español. El décimo puesto, hemos dicho, Rovaniemi. Estambul está en el noveno, no está nada mal, teniendo en cuenta que es un vuelo de 4 horas. Estambul es una de las ciudades europeas más alejadas de España. El puesto 8, octavo, Budapest. En el 7 está Bucarest. En el 6º, Cracovia. Y en los 5 primeros.

0: ida y vuelta. Y en primer lugar hemos dicho que Milán, que se pueden encontrar vuelos por 68 precios. El informe también señala que aunque el 75% de los viajeros de nuestro país tienen previsto hacer una escapada al extranjero este año, solo la mitad ha reservado sus vuelos, ya que más de la mitad todavía está decidiendo el destino y casi una cuarta parte sigue buscando las mejores ofertas. Y para terminar, decir que estos últimos, los que están buscando ofertas, deben saber que el mejor día de la semana para comprar billetes, pese a la creencia popular, es el viernes. Aunque la opción varía en función de la ruta y el mes, obviamente. Bueno, pues aquí tenemos algunos destinos de fin de semana para algunas de las ciudades que están entre también las más interesantes de Europa.
1: Bien, pues vamos a pasar de hablar de vuelos, a hablar de unas visitas muy interesantes, porque últimamente, ya saben, estamos en año Gaudí y aquí tenemos una noticia relacionada, porque las visitas a la Sagrada Familia siguen creciendo gracias sobre todo a un turismo muy concreto, que es el turismo chino. Y es que la Basílica de la Sagrada Familia, que en el año 2025, el pasado año, volvió a registrar récords de visitantes, un total de 4.877.567 personas entraron al templo, ahí es nada, casi 5 millones de personas, lo que significaba un incremento del 1% respecto al año anterior. Esta cifra, sobre todo, vino, este aumento fue debido a un turismo concreto, que es el turismo chino, que aumentó en un 60,75% y que ya supone el 7,20% del total de los visitantes que visitan la Sagrada Familia, solamente superados por los turistas de una nacionalidad, que son los norteamericanos. Los estadounidenses, en este caso, vamos a hablar con propiedad, estadounidenses, porque norteamericanos, ya hemos dicho más una vez, que son también los canadienses y son los mexicanos,
0: muy
1: ¿verdad?
0: Bien. Sí, señor. Bien,
1: los estadounidenses representan el 15% de los visitantes. En segundo lugar están los españoles, 10,82, y después vendrían ya los chinos. Los visitantes que han aportado con sus entradas el 96,9% de los ingresos de la Basílica, que el año pasado ascendieron a 134,5 millones de euros. De esto se destinaron 51,7 de millones, ¿a qué? A las obras de este monumento por antonomasia, que este año parece ser que finalmente se concluye. Y además, siendo año Gaudí, porque se va a celebrar el centenario de la muerte de Antonio Gaudí, del cual ya hablamos aquí la semana pasada y la anterior, creo que también, hablamos también que la Junta Constructora considera que la actual cifra de visitantes es la que permite la Basílica, que ya no da más de sí. Así que está en su medida justa, que es algo de lo que siempre hemos escuchado también alguna queja, de que los horarios o la cantidad de visitantes que se dejan pasar por día pues es limitada, y es que es un lugar, prácticamente quien viene a Barcelona por primera vez, uno de esos must, que se llama en inglés, es uno de los lugares esos obligados de visitar, es la Sagrada Familia. Todo esto pues va a hacer que sea aún más, y que incluso haya más gente que quizás quiera visitar el lugar a partir del día 10 de junio. Porque ¿qué va a pasar el 10 de junio? Que el 10 de junio tenemos la visita del Papa León XIV. Está previsto que cuando llegue se haga la bendición de la Torre de Jesús, que es esa torre que ya se ha colocado, la que ha coronado el templo, y que bendiga la cruz y haga la inauguración, digamos, oficial. Una vez que ocurra esto, se espera que el interés por la visita al templo crezca incluso más si cabe, tal y como pasó en el año 2010, cuando se celebró una ceremonia con el Papa entonces, Benedicto XVI. Si esto sucede, se estudiará la posibilidad de alargar el horario de visitas por la noche, que es algo que afirmó el presidente de la Junta Constructora de la Sagrada Familia, que sería una idea bastante interesante, ¿no? El poder hacer una visita nocturna o visitar el templo, sí. De noche. La visita del Papa para bendecir e inaugurar la iluminación de la cruz que corona la Torre de Jesús, que con sus 172,5 metros coincide con el centenario de la muerte de Gaudí, como decíamos. Quiere que sea una celebración de la gente y para la gente, desde Barcelona hacia el mundo, afirmó Camps. La presentación de la memoria del 2025 sirvió también para desvelar el nuevo logo de la Basílica, que incorpora las torres de María y de Jesús. Han culminado las torres y redefinido el perfil de la Basílica y la ciudad. Esto requeriría una actualización que muestra la imagen, ese icono que es de la Sagrada Familia, que hasta entonces no comprendía estas dos torres, pero al ya ser construidas, pues ahora se va a tener que cambiar. No se cambia por tendencia, sino por coherencia con la historia y el momento en el que se vive. Una vez terminada

0: la verticalidad, ¿no?, de las obras de la Sagrada Familia, se concentrarán ahora en lo que es la fachada de la Gloria, que está en la calle Mallorca, en la que se comentó que si todo va bien, tal y como se espera, también se pueda acabar sin incluir lo que es el puente y la parte artística, y que pueda estar todo esto acabado en 10 años. Por ahora, la Junta Constructora tiene licencia para construir la verticalidad de la fachada. Sin embargo, el proyecto Gaudí contempla también este puente por encima de la calle Mallorca y unas escalinatas que implican demoliciones, que es algo también muy polémico de lo que hemos hablado aquí más de una ocasión, que es la parte que no se sabe si finalmente se va a poder llevar a cabo o no. En ese sentido, Camps destacó que las negociaciones con el ayuntamiento y los vecinos afectados están muy avanzadas y añadió que parece que se está cerca de llegar a un acuerdo y que ningún vecino se quedará sin vivienda dentro del distrito. Más tarde, el ayuntamiento precisó que las conversaciones sobre la fachada de la Gloria tienen que abordarse con serenidad, con rigor y profundidad, porque es un proyecto clave de la ciudad y del país, y sobre todo deben tener como prioridad las preocupaciones y necesidades de los vecinos y las vecinas. Sobre quién realizará este proyecto artístico de la fachada de la Gloria, que representa el infierno, el purgatorio y el cielo, al que aspiran, entre otros, Cristina Iglesias, Miquel Barceló, Javier Martín, etcétera, Camps explicó que el patronato de la Sagrada Familia tomará una decisión en el mes de junio, justamente cuando se reciba la visita del Papa. El arquitecto director de la Sagrada Familia, Jordi Faulí, explicó que en junio estará lista la Torre de Jesús, aunque no quedará completamente finalizada hasta el 2028, cuando esté instalado y en marcha el ascensor de cristal que discurrirá por el interior desde lo alto de la torre y que se está construyendo en Alemania. Xavier Martínez, que es el director general de la Basílica, presentó también las principales cifras económicas y sociales del 2025, donde se comentaba que prácticamente la totalidad de los 134,5 millones de euros que se han gastado provienen de las entradas vendidas y el año pasado, a diferencia de otros ejercicios, no se recibió ninguna herencia, que es algo también que sabes que es una tradición también, la gente que se lo puede permitir o tiene herencias contiosas, a veces lo dicen ¿para qué? Para obras de la Sagrada Familia.
1: Sí, sí, eso es un típico tópico también. Sí. Lo que pasa es que los ingresos que se están haciendo con el turismo, por lo que estás contando y la cantidad de turistas que llegan, tienen que ayudar mucho al patrimonio económico para que se siga construyendo y se termine de una vez la basílica.
0: En este caso, un porcentaje bastante alto y como decíamos, lo que se ha hecho es acabar la verticalidad de la Sagrada Familia, pero no así otras partes, como por ejemplo este proyecto, que quien se interese por la obra de Gaudí, etcétera, y tú, yo creo que has estado recientemente en el Museo Gaudí de Reus, solamente lo habrás podido ver, sabes que el diseño que hizo Gaudí en la Sagrada Familia, pues comprende también pues este famoso puente, ¿no?, esta fachada de la Gloria y otras cosas que van a hacer que si se quiere continuar construyendo pues haya que negociar.
1: Sí, ese es un problema que no sé si se va a solucionar porque se tendrán que poner de acuerdo con los vecinos y es un tema, pero sería una lástima que no se pudiera acabar porque realmente eso sería el punto final de la obra. Y por lo que estás comentando, imagino que quedan pocos años ya para que se acabe definitivamente la Basílica de la Sagrada Familia. Si todo va bien, aparte del tema este, en una docena de años puede que esté terminada la Basílica en sí.
0: Sí, es lo que se estaba comentando aquí, que más o menos tienen unos 10 años y todo sale bien para acabar finalmente con todo el proyecto, ¿no?, de esto que dejó Gaudí en sus planos. Así que
1: es una obra para la historia. Las catedrales más bonitas que conocemos ahora son góticas, las más famosas, Milán, sí, Colonia y eso, tienen siglos, siglos. Y algunas de ellas tardaron siglos en acabarse, sí, que comenzaron en la Edad Media, pero algunas, como la de Milán, se tardaron varios siglos en terminarla. Uh-huh. Y ahí están y estarán por muchos siglos más. La Sagrada Familia es una obra muy moderna, pero que dentro de cientos de años será visitada todavía por muchísima gente como patrimonio cultural de este país.
0: Todo un icono turístico y arquitectónico de nuestro
1: patrimonio.
0: País. La Sagrada Familia, patrimonio, claro. Hacemos una pausa musical y a la vuelta vamos a irnos una semana más a Finlandia.
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1: 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Bien, Jordi, estamos de vuelta y vamos a continuar hablando de Finlandia. La semana pasada ya habíamos hablado de alguna cosa interesante, de alguna curiosidad, ¿no? De ir a buscar el frío, de auroras boreales, etcétera.
2: Y los samis, en fin.
1: El gusto de los samis también, sí, sí.
2: Un buen repaso por el país. Uh-huh. Y nos quedan unos cuantos puntos y ya terminamos con Finlandia y la próxima semana nos iremos a viajar a otro lugar en el que haga menos frío, aunque nos lo hemos pasado muy bien, ¿eh? A pesar de habernos quedado congelados varias veces. Otro tema que se puede comentar así por encima es la gastronomía. Sí, hay que definirla de alguna manera, la gastronomía, que es algo importante siempre cuando uno viaja. Se podría decir que la gastronomía de Finlandia es contundente, con muchos ingredientes naturales, pescados, como te puedes imaginar, el salmón. Yo he disfrutado comiendo salmón porque me gusta mucho. Y ahí, bueno, salmón hay de muchos precios, como sabes, un poco es como el jamón, pero te los puedes encontrar a buen precio y en algunos hoteles en los que he tenido la suerte de que estaba de desayuno y por lo tanto lo tenía pagado, habían salmones realmente muy buenos y se encuentra por todas partes, la trucha, el arenque, en carne sobre todo las carnes de los animales salvajes, el gamo y sobre todo el reno. Y bueno, he podido probar algunos estofados de reno, que es tipo de carne que me gusta. Que me gusta mucho, y el famoso pan de centeno, que es el pan típico de allí, de la zona. Pero como te comentaba, la gastronomía es contundente, pero no es fácil de encontrar, porque los ingredientes son pocos, porque obviamente en la zona en la que se está pues hay muy poca variedad. Y entonces, lo que te encuentras en las ciudades a la hora de comer, cuando vas por la calle, y lo que comen la mayoría de ciudadanos cuando salen, pues son restaurantes que no son autóctonos, como te puedes hacer una idea, ¿no?
1: Claro.
2: Te encuentras muchos restaurantes italianos, con a veces pizzerías, pero también japoneses, chinos, vietnamitas, tailandeses, que a veces es lo más fácil y lo más económico para poder comer, si quieres comer caliente, porque los restaurantes que te encuentras finlandeses normalmente son caros. Obviamente no tiene nada que ver con lo que la gente come en sus casas, ¿no? Pero a la hora de, como no tienes más remedio que ir por la calle y comer por la calle como turista, como viajero, lo que claro. Te encuentras sobre todo es esto. O sea, de alguna manera es bastante decepcionante. Hamburgueserías, pizzerías, como te digo. En cuanto a bebidas, sí. El vodka, a los que nos gustan las bebidas potentes, es tan bueno como el ruso o el polaco, por ejemplo, sí. ¿No? Tiene muy buena cerveza, como comentabas tú, creo que en el programa anterior,
1: sí.
2: Hablabas de lugares donde hacen
1: de la isla de Suomenlinna, de la fortaleza en Helsinki, que comentamos que tenían la propia destilería de cerveza allí.
2: Exactamente, ahí en esa isla hay una destilería muy, muy buena, pero en otros sitios puedes encontrar. Y el vino caliente, que a mí me gusta mucho, te lo encuentras prácticamente durante todo el año, que ahí se llama algo así como glögi. Licores de bayas, y como curiosidad, por lo menos para mí, igual tú lo sabías ya, pero son los mayores consumidores mundiales de café por persona,
1: sí.
2: Obviamente por dividiendo el café por habitante, ¿no?
1: Eso es.
2: Es un país, como hemos dicho otras semanas, muy poco poblado, a pesar de su extensión, tiene 5 y poco millones de habitantes, pero son, por número de habitantes, los mayores consumidores, sí, de café. Y es que según las estadísticas, y a mí me parece una burrada, pero según las estadísticas, se consume de media 12 kilos de café por persona y año. Lo cual es un kilo de café por persona y mes. Me parece una auténtica
1: barbaridad. Una barbaridad, sí.
2: Pero bueno, ahí están los datos y las estadísticas que lo demuestran.
1: Exacto. Y otro de los países también que consume mucho es el país vecino, Suecia, ¿eh?
2: Sí, o sea, también.
1: Los países que más consumen del mundo café son Finlandia, son Noruega y son Islandia, Dinamarca y Suecia.
2: O sea, todos los países nórdicos.
1: Sí, en Suecia hay una cultura de café, es un país muy, muy cafetero, pero como tú decías, es que Finlandia pues es aún más si cabe.
2: Curioso, no, sí. No me lo imaginaba tampoco,
1: sí,
2: no países, sé por qué.
1: Son países muy cafeteros los cinco, sí.
2: No sé, a mí me suena más a países mediterráneos y sobre,
1: sí,
2: todo Centroamérica,
1: no se consume
2: Sudamérica.
1: Tanto, menos se consume.
2: Sí, sí, sí, veo que sí, es curioso. Luego otro tema es la tecnología. Yo diría que demasiada tecnología es un problema a la hora de moverse por el país. Es un problema probablemente no para ti y otras personas que, ¿sí?, controláis bien la tecnología, pero hay muchas personas de mi edad y más jóvenes que yo que no la controlan tanto. Yo no sé si recuerdas que en el título de una película americana en la que había un actor español muy, muy, muy bueno, Barden, uh-huh, que se titulaba así, americana quería decir de los Estados Unidos.
1: Sí, los Estados Unidos.
2: No,
1: sí,
2: quiero,
1: sí,
2: seguir.
1: Bueno, ya nos entendemos que hablando coloquialmente sí podemos entender que
2: una película que se trataba, no es país para viejos,
1: ¿sí?
2: Bueno, pues yo me atrevería a decir que Finlandia no es país para analfabetos tecnológicos, o también, si me apuras, ¿sí? también para ancianos o para viejos. ¿Sí? Es tremendo. Yo ¿sí? me he encontrado con un montón de problemas y te cuento alguna curiosidad. De entrada, decir que no se utiliza prácticamente ni los billetes ni las monedas. Eso a ti supongo que no te va a sorprender, sí. porque aquí también, y cada vez más, la gente utiliza
1: sí.
2: Las tarjetas de crédito, que ya están incluso pasadas de moda, y se paga con el móvil.
1: Sí, bueno, sí.
2: Hasta ahí más o menos normal.
1: Sí, parece, más o menos, ¿no? normal.
2: Vale,
1: sí,
2: bueno,
1: sí, sí.
2: Igual lo que te voy a contar a continuación también lo es, pero para mí no lo es tanto. Es imprescindible viajar con tarjetas de crédito y con móvil, pero absolutamente imprescindible por varios motivos. Primero, porque por la poca o nula información que te encuentras. Uh-huh. O sea, vamos a hablar otra vez de Rovaniemi. Te voy a poner un par de ejemplos en Rovaniemi. La estación sí. de autobuses de Rovaniemi, afuera, a un montón de grados bajo cero, 15 grados bajo cero. Dentro de la estación, que está abierta, con calefacción, no hay nadie. Nadie que te informe, pero tampoco hay ningún panel con horarios de autobuses. Los autobuses están en la calle cuando llegan. Y cuando le preguntas a alguien, a algún conductor, te dice que, bueno, que toda la información está en el móvil.
1: Claro.
2: Bueno, ¿ves? Has dicho claro.
1: Claro, para sí, mí. Sí, no, claro, pero que me parece obvio, pero no tan obvio.
2: Bueno, pues no hay ningún tipo de información, absolutamente, sí. absolutamente ninguna. Y entonces te tienes que buscar en el móvil la información e incluso comprarte los billetes en el móvil. Para
1: claro.
2: mí eso ya realmente
1: sí.
2: es complicado, porque tienes que
1: sí,
2: pagarlos.
1: Tienes que pagarlo.
2: Y otro ejemplo de esta misma estación, los baños, los váteres.
1: Sí.
2: Vale, te digo que no hay absolutamente nadie. Hay dos puertas, que son los servicios públicos, los váteres, uno para hombres y otro para mujeres. En la entrada, un panel en el que el suomi,
1: sí.
2: o sea, finlandés, en sueco y también en inglés, te explica lo que tienes que hacer. Y lo que tienes que hacer es que con el móvil llamar a un número de teléfono, con ese número de teléfono te dan unos datos para que pagues con el móvil el precio de entrar en el baño, que eran además 3,40 euros. Además, es curioso porque no, ni 3, ni 2, ni 1, 3,40.
1: Claro,
2: es un precio un poco curioso. Uh-huh. Bueno, pues tienes que pagar con el móvil esa cantidad de dinero y entonces te dan una clave para que teclees, para que se pueda abrir la puerta. Realmente,
1: claro.
2: realmente complicado, pero no solo para mí. Yo veía que
1: claro.
2: para mucha gente realmente lo...
1: Sí, bueno, es que incluso para la gente más joven ya es una complicación tener que utilizar el móvil. El móvil, por cierto, que cada vez se va a empezar a usar menos.
2: Sí, porque...
1: El móvil dicen que de aquí a unos años ya no existirá
2: ¿sí?
1: el móvil. O sea, ya el móvil... Hay gente que ya empieza a ver antiguo y que ya lleva todo digitalizado en
2: relojes. ¿Y por qué se va a sustituir? ¿Con
1: bueno,
2: qué?
1: Pues seguramente todo esto lo vamos a acabar teniendo, digamos, en nuestro propio cuerpo, seguramente con algún dispositivo ya interior donde nos van a poder cargar la información. Bueno, no va a pasar mucho tiempo, pero ya dicen que los móviles cada vez están en más desuso. O sea, están avanzando muchas cosas, pero en otras están. Y hay mucha gente que ya no utiliza ni el móvil y utilizan estos relojes pulseras directamente, con los que también se paga, que tienen cargada toda la información. Y bueno, pues es algo que... Pero hay mucha gente que no tiene móvil aún. Hay gente que funciona sin móvil.
2: Sí.
1: Y bueno, pues lo que tú dices, para
2: móvil,
1: ir a ese
2: pero
1: país...
2: solo lo utiliza para
1: claro,
2: llamar o que le llamen, ¿no?
1: Uh-huh.
2: Y tengo un amigo que dice que... cuando le enseño del móvil o le hablo del móvil, me dice, eso es un ordenador
1: sí.
2: que además sirve para telefonear.
1: Claro, es verdad.
2: Y es cierto, es
1: sí,
2: así.
1: Sí,
2: ¿no?
1: sí, sí.
2: Para
1: sí.
2: mí un móvil es un aparato
1: teniendo conexión,
2: para telefonear,
1: sí, actualmente
2: ¿no?
1: es así.
2: Bueno, pues esa es otra de las curiosidades. Los billetes de tren, por ejemplo,
1: sí.
2: en la estación de Helsinki, el día que llegamos, no había ningún centro de información. De hecho, en la estación de Helsinki hay que decir que hay uno, en la estación de tren de Helsinki hay un centro de información que abre de 10 a 6, de lunes a viernes, si llegas fuera de este horario, y a nosotros nos pasó, no hay ningún lugar
1: claro.
2: en el que te informen. Tienes que comprar el billete en una máquina, eso es normal, aquí también ocurre. Lo que ocurre, y eso
1: sí.
2: es una sensación que yo tuve y creo que es real, se utiliza tanto el móvil incluso para comprar los billetes y pagar los billetes que prácticamente no hay máquinas. Encontramos solo en toda la estación de Helsinki, que es muy grande, la estación central, dos máquinas muy pequeñitas en dos rincones para la gente que, como yo, no utiliza el móvil
1: para comprar billetes. Claro.
2: Pero, y hay un pero todavía para esto, cuando volvimos a coger el último tren después de esta, estuvimos un par de semanas por ahí de viaje, el último tren para ir al aeropuerto desde la ciudad de Helsinki, pues... intentamos sacar el billete en la máquina y la máquina nos decía que no expendía billetes para trenes para el aeropuerto. En aquel momento estaba la oficina de información al viajero abierta y nos dijeron que no, que los billetes, las máquinas no expendían billetes, que habían unos aparatitos muy pequeñitos de color azul en la entrada de, de los andenes en los que había los trenes que iban para el aeropuerto, y eran unos aparatitos del tamaño de un ordenador de mano, en los que tenías que introducir la tarjeta de crédito y ahí te salía, tecleando además, había tres opciones en función de la distancia a la que ibas a ir, y cogías un tren al aeropuerto que obviamente paraba en más sitios, y tecleando ahí te salía, pagabas el billete para ir al aeropuerto. Pero la señora me dijo, pero no da un billete físico, ya me vio con cara despistado, sí, de no tener ni idea, no da un billete físico, pensando, no golpees la máquina, que no te va a salir nada. Entonces yo le dije a la señora, y el revisor, cuando pase, ¿cómo va a saber que yo realmente he pagado el claro. billete? Dice, cuando venga el revisor, le enseñas la tarjeta de crédito y él sabrá que realmente lo has pagado.
1: Qué curioso.
2: Y a mí también me pareció muy curioso y sentía la curiosidad de ver cómo podía averiguar si había pagado. Eso es claro, lo que hice.
1: Con la tarjeta de crédito, que sale el número, la numeración de la tarjeta, seguramente.
2: No tengo ni pelotera idea porque no pasó al conductor. Claro. En inglés, conductor es revisor. No pasó al revisor y, por lo tanto, me quedé sin saber
1: Así que olvidémonos de máquinas para meter monedas y que salga allí el billete.
2: Absolutamente. Ni monedas, ni billetes, ni nada. Es tarjeta de crédito y punto. Claro. Pero lo del aeropuerto realmente era bastante más curioso y más difícil. Y no sé cómo me hubiera arreglado, y si vas con el tiempo justo para coger el vuelo, para saber realmente claro. cómo narices podía conseguir, no un billete, que no consigo un billete, pero pagar y de alguna manera ir sentirme seguro en el tren que me llevaba desde
1: Helsinki. Y si no, Jordi, la vieja usanza, como hace más de uno, más que dice, mira, yo no sé cómo funciona, me meto sin cobrar. Si me cogen, ya diré que no sé cómo funciona.
2: Pero eso lo he hecho más
1: sí.
2: de una vez.
1: Sí, no, es que...
2: Eso lo he hecho... De la manera que lo dices, parece que tú también
1: lo
2: has
1: parece
2: hecho.
1: Que... No en este caso de esta manera, pero sí que es verdad que cuando no sabes cómo funciona y tienes que coger, dices, bueno, pues que sea como sea, al final.
2: Pero en cualquier caso es difícil hacerlo de una manera legal, realmente lo es. Y entiendes que quizás un país con muy poco turismo y la gente de allí ya lo sabe. La primera vez, una vez lo has hecho una vez, ya sabes, si hubiera tenido que ir a coger el tren otra vez para ir al aeropuerto, ya sabía lo que tenía que hacer, ir hasta la máquina, meter la tarjetita, poner mi número, mi clave, y aquí paz y después gloria.
1: Y saber que en la tarjeta van a saber que con la tarjeta que tú has pagado. Claro,
2: eso me quedé con la duda y tenía ganas de saberlo, porque
1: sí, yo insisto, también...
2: la señora... Suerte que me avisó, porque si no hubiera estado pensando, bueno, ¿cómo saben que he pagado el billete? ¿De dónde narices hay un comprobante conforme he pagado? Y no lo había, es que era un pequeño...
1: Claro, y otra cosa es si, por ejemplo, maquinita. No tienes tarjeta. Si no tienes tarjeta, ¿y qué haces?
2: Bueno,
1: no puedes pagar.
2: A ver, no puede viajar sin tarjeta de crédito claro. por estos países.
1: No se puede ya. Claro,
2: ni sin tarjeta de crédito y sin móvil. Es imposible. Sí. No puedes, sencillamente. O sea, es que te quedas en los sitios.
1: Claro.
2: Por eso a mí, que soy ya muy antiguo, muy viejo y muy raro, pues prefiero viajar por países, entre comillas, tercermundistas, en los que todavía te puedes mover con tranquilidad. Y recuerdo mi último viaje así más o menos lejano, y no estoy diciendo que sea un país tercermundista, pero mi viaje por Uruguay de hace 3 o 4 meses, del noviembre pasado, en el que fue todo lo contrario. Era muy sencillo moverse
1: claro,
2: por allí.
1: Sí.
2: Aparte de que
1: es complicado.
2: El idioma, todo el mundo te apoyaba y sí. te ayudaba y todo estaba a mano.
1: Sí que es verdad que es últimamente gente que comenta que ha estado por esos países, sobre todo Suecia, Noruega, Finlandia, son países complicados para viajar. Tienes que estar muy habituado a utilizar. Y en el caso de Suecia, por ejemplo, uno que no estuvo no hace demasiados años en ese lugar, tuvo también un poco la disyuntiva del contrario. Y es que en Suecia, supongo que en Finlandia también se utiliza mucho, y ahora estamos divagando un poco, pero lo vamos a comentar, uno iba de viaje y evidentemente pues lleva la tarjeta por si acaso si tiene que pagar alguna cosa con tarjeta. Bien, hasta ahí todo normal. Pues el billete de tren, en las ciudades, por ejemplo... aunque se podía pagar en efectivo, prácticamente el uso de la tarjeta estaba muy extendido. Pero, claro, ¿qué pasa cuando tú vas a casa de gente o te vas a alojamientos donde tienes que pagar y no tienen datáfono? Pues uno inocentemente llega uno de los días, los primeros días, y cuando la persona le dice, no, son X colonas. Y claro, uno no tiene dinero en efectivo. Y me dice, mujer, bueno, entonces, ¿cómo me vas a pagar? Claro, tú dices una cosa tan lógica y dices, es que aquí la gente particular no tiene ningún datáfono para que tú le pagues. Como la mayoría de la gente no tenemos un datáfono para que nos paguen. Pues allí se utiliza mucho una especie de aplicación, que sería el famoso Bizum que tenemos nosotros aquí, que corre también por aquí, que implica tener también un banco asociado, etcétera. Y entre ellos se pueden hacer, a través de esa aplicación, pero que solamente se utiliza en aquel país, en Suecia en este caso, se pueden hacer transferencias. Entonces, claro, bueno, luego ya aprendí, la persona me llevó a una población donde había un cajero automático, pude sacar bastante dinero, saqué bastante en efectivo, para ir pagando los sitios.
2: Los alojamientos, es
1: que
2: si no, de este
1: los alojamientos de este tipo no se podía pagar, incluso los colmados pequeños no podías pagar, se podía pagar en el Swift, me parece que se llamaba, el tipo de aplicación, que es a través del móvil, o en efectivo. Pero claro, eran particulares. Decían, bueno, yo tengo, me lo puedes pagar con el Swift o en efectivo, pero yo no tengo datáfono para pagarme con la tarjeta, cosa que otra parte pues es bastante lógica. Claro, pero sí. El resto de los lugares está muy, muy extendida la tarjeta. Con lo
2: es
1: cual,
2: curioso,
1: lo que tú dices.
2: Y en este caso es al revés, ¿ves? No tienes más remedio que llevar dinero. Cuando,
1: claro.
2: Cuando la gente joven y por estos países el dinero prácticamente no utiliza, pero ahí es al revés. Uh-huh. Y ves, realmente. Lo pienso y, bueno, en este caso tú también me estás dando la razón. A veces las cosas, algunas cuestiones de los viajes son más difíciles ahora que hace 15 o 20 años.
1: Sí, sí, sí.
2: Estás hablando del tema este y hablo de muchos alojamientos que antes no existían, que son los B&B y cosas de esas, en las que muchísimas veces, yo he ido, me he alojado algunas veces en alguno, que no llegas a conocer ni a ver físicamente.
1: Exacto,
2: a los
1: la persona que te.
2: Y a veces es problemático también porque te dan una clave, pero esa clave no funciona o tienes que telefonear para que te den la clave para poder entrar, te dan un horario para hacerlo. A la hora de salir es lo mismo, los checkouts. Y muchas veces complica la estancia, lo que antes era un alojamiento normal en un hotel, se complica porque lo tienes que hacer también por medio del móvil y las claves que te dan para poder entrar en los pisos, primero para acceder a la escalera y luego para acceder al piso.
1: Y a veces es una ñincama y si te puedo contar, bueno, mi último viaje, incluso me tuvieron que enviar vídeos, que me enviaban ya vídeos directamente, que me los pedía que ver antes de ir al alojamiento, unos vídeos donde explicaban paso por paso visualmente para ver cómo se podía acceder al lugar. Porque tú, como tú decías, acababas en un lugar sin poder ver al anfitrión en algún momento y te daban todo por paso. Era como un poco de gincama, ¿eh? Ya,
2: no,
1: sería otro tema. Pero
2: explícalo,
1: sí,
2: por favor. A mí eso me sirve de ayuda realmente, ¿eh? Porque
1: bueno,
2: simplemente
1: en un alojamiento tipo pues un Airbnb de una persona que tiene pues un alojamiento, lo que se vendría a llamar un alojamiento turístico, en un lugar, esta persona contacta, tú contactas con ella, te pide tu teléfono, tú tienes el teléfono a través de WhatsApp, te comunicas y te dice, mira, cuando llegues a tal sitio, la dirección es esta, para llegar, se llega de esta manera. Te manda una serie de fotografías de la calle. Cuando llegues te vas a encontrar un cajetín que está puesto en tal sitio, así. Y lo que tienes que hacer es lo siguiente. Entonces te manda un vídeo donde se ve una persona haciendo una serie de enumeraciones, porque todo eso explicado, digamos, de palabra, sobre todo si no hablas el idioma de la persona que te lo explica, aunque te lo explique en inglés, si tú hablas esa lengua, o te lo explique de otra manera escrito, no es lo mismo que visualmente. Entonces te pide, mira este vídeo para poder cómo acceder primero a esa primera puerta. Y entonces ahí te mandan un vídeo, bueno, en este caso me mandaron un vídeo, no me pasa en un sitio, más de uno, te mandaban el vídeo, se veía cómo se hacía para acceder a ese cajetín que abría la primera puerta del edificio y luego una vez allí te explicaban cómo acceder a tu puerta donde a su vez tú tienes un código, tipo de una cajetita fuerte, donde tú marcabas y te salían las llaves para poder abrir la puerta. Y luego tenías otro vídeo que te explicaba cómo utilizar la entrada a tu vez de una vez que estás en el apartamento, como ese apartamento se ha compartido entre diferentes huéspedes, cómo poder entrar a esa puerta y cómo poder acceder. Y todo eso en pequeños vídeos, que claro, tú decías esto, si no tienes un móvil, digo, una persona del día a día que se quiere alojar en un lugar y que está acostumbrado, como la vieja usanza, de llegar a un hotel, que una persona te atienda, te dé la llave o te dé la tarjeta incluso para poder entrar, algo tan sencillo, pues de esta manera bueno, es una gincama realmente.
2: Sí, es complicado, realmente muchas veces es complicado. Te cansa, te aburre y llega un momento que dices, pero ¿qué hago yo aquí? Te cogen ganas de volverte para tu casa. No, luego se te quitan enseguida porque supuesto.
1: A veces es divertido, pero a veces te pasas rato para conseguir entrar.
2: A veces es divertido,
1: sitios,
2: pero otras veces es muy, muy, muy, muy cabreante, por no decir frustrante. Pues imagínate en mi caso, que soy bastante más analfabeto, soy bastante analfabeto en las cuestiones digitales, lo cabreante que puede ser. Por eso te digo que algunas cosas que las nuevas tecnologías no han servido
1: han
2: para que los viajes sean
1: más
2: fáciles o más cómodos. Otras muchas sí. Pero otras. Pienso que realmente lo que han hecho es sirven para una pérdida de tiempo y para complicar en algún momento determinado los viajes. Uh-huh. Y el tema este lo termino porque me he pasado de tiempo seguro, o sea, no acabo este año, digo este programa
1: este año, pero que sí.
2: Lo terminaré la semana que viene y explicaremos algunas cosas que ver, algunas ciudades interesantes y los medios de transporte y cómo llegar y todo eso, uh-huh. si te parece, el próximo programa. ¿De acuerdo?
1: Bien, pues en el próximo programa continuamos hablando de Finlandia, que hoy nos hemos enrollado explicando de cosas que no tienen que ver o sí. Hemos aprovechado un tema hablando de este país tan avanzado tecnológicamente como es Finlandia, pues para hablar un poco, ¿no?, de las dificultades que uno se encuentra debido pues al avance de las tecnologías. Claro, es que llegará un momento que no vamos a llevar ni móviles encima, ni vamos a llevar nada.
2: Igual entonces será más fácil.
1: ¿Sí?
2: Y no hemos hablado de los transportes públicos. Ya, sí. ya no vamos a hablar porque te toca sí. a ti el siguiente tema. Lo difícil que es a veces poder acceder a un tranvía o un autobús sí. en estos países más desarrollados, porque no es fácil conseguir las tarjetas de pago y eso, sí. pero eso es otro tema.
1: Eso es el otro tema que lo dejaremos para otro programa. Hacemos un descanso musical y a la vuelta, pues no nos vamos a ir de Finlandia, porque vamos a continuar hablando de Finlandia, eso sí, en este caso de islas. Un pequeño descanso, volvemos enseguida.

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1: Muy bien, Jordi, pues estamos de vuelta y, como decíamos, vamos a continuar hablando de las islas, de islas finlandesas. ¿Por qué? Porque ya hace unas semanas, si no queremos ser reiterativos, pero es que es así, hemos estado hablando de cuáles son los países del mundo con más islas, donde nos hemos llevado alguna que otra sorpresa viendo este ranking, y estamos en el top 3. Y ya llegados a esta altura del top 3, pues una vez que hemos dicho que el tercer país del mundo con más islas es Finlandia, yo creo que ya no va a ser ninguna sorpresa saber cuáles son los dos siguientes países con más islas del mundo.
2: No,
1: no les vamos a desvelar, pero...
2: Por proximidad geográfica, claro, los intuyo.
1: Pero vamos a saber cuáles son. Bien, eso será en programas posteriores, pero hoy vamos a continuar hablando, ya para acabar de hablar de Finlandia, de las islas finlandesas, de las muchas islas que hay en Finlandia y que por un motivo u otro pues son turísticas o famosas o curiosas. La semana pasada nos habíamos quedado hablando de las islas Åland, que son esas islas, digamos, de lengua sueca, aunque... pertenecen a Finlandia por unos motivos históricos que explicamos un poco aquí, después de la Primera Guerra Mundial, etcétera. En fin, explicamos un poquito el porqué, ¿no?, de estas islas y de este lugar, que son el lugar, podemos decir, de Escandinavia con el tiempo más benevolente, o más benévolo, o el mejor tiempo, si es que por buen tiempo asociamos nosotros tiempo soleado, que esto también había que discutirlo.
2: Sí. Es otro tema, pero
1: no hay que darlo por
2: a mí
1: sentado.
2: Me gusta lo que se entiende por mal tiempo.
1: Claro, no hay que darlo por sentado, porque esto de cuando va a hacer buen tiempo para qué. Porque claro,
2: eso es
1: una cosa que se comenta mucho, buen tiempo para qué.
2: A mí en cualquier caso me gusta el mal tiempo.
1: Claro,
2: me
1: es que lluvia, depende, sí, para ir, claro, es que depende de lo que vayas a hacer, no sé. Es como decía alguno que decía, bueno, bien tiempo para ir a coger caracoles, pues entonces pues, mejor que esté lloviendo. Claro,
2: sí.
1: Y en este caso, pues eso, comentamos que Åland era un lugar con un tiempo, en este caso, vamos a decir, soleado. Bueno o malo, esto depende del gusto del consumidor. Vamos a siguiente, otras islas que vamos a comentar. En este caso nos vamos a ir a las islas Reposaari, que están cerca de la localidad de Pori, que es una ciudad marítima miniatura. Está a unos 30 kilómetros de la ciudad de Pori y está conectada al continente por carretera y por ferrocarril. Reposaari es famosa por sus coquetos edificios de madera y su iglesia de estilo noruego. Tiene tan solo 3,5 kilómetros de largo esta isla y medio kilómetro de ancho, por lo que es muy fácil explotar la isla en bici o a pie, ya sea por tu cuenta o en una visita guiada a pie en verano. El puerto natural de Reposaari, de gran profundidad y muy protegido, ha sido durante siglos una importante base para comerciantes marítimos y expedicionarios militares. La tierra traída a la isla como lastre contenía semillas de otros países, por lo que en verano florece vegetación exótica por toda la isla, que es una cosa bastante curiosa y que sorprende a los visitantes, el tipo de vegetación que hay allí. Y hay que decir que no es autóctona, el típico bosque finlandés, sino que hay muchas plantas que han venido por estas semillas traídas por navegantes del exterior. En Reposaari aún se respira la época de los veleros clásicos. Se puede llegar a esta idílica isla en autobús, en coche y en barco. Y si se quiere pasar la noche, se puede acampar en plena naturaleza o alojarte en una elegante villa flotante, que es una posibilidad que no habría que descartar. Otro archipiélago también de Finlandia que hay que destacar son las islas Kvarken Vasa. Están en la ciudad de Vasa y las islas se llaman el archipiélago de Kvarken. Y se llama la isla de la Tierra Naciente. Bueno, pues el archipiélago de Kvarken, allí se puede ver cómo la tierra literalmente crece desde el mar, aunque puede llevar algo de tiempo. El rápido ritmo de elevación de este grupo de islas cerca de Vasa, en el oeste de Finlandia, les ha valido el reconocimiento como Patrimonio Mundial Natural de la UNESCO por esta singularidad. Esta tierra está emergiendo, del Golfo de Botnia con gran rapidez, a un centímetro por año. Con su paisaje único de lagunas e islas, el archipiélago de Kvarken es un paraíso para los amantes de la naturaleza y de las actividades al aire libre. Las secciones y crestas de tierra que emergen del agua de Kvarken se conocen como morrenas de Gehr, que es un fenómeno, digamos, geológico determinado. Entre las morrenas se forman lagunas resguardadas y poco profundas en las que se pueden avistar lo que se llaman colimbos chicos, que son un tipo de pájaro de la región, los araos aliblancos también, que son otros aves de la región, y en primavera, sobre todo, es un paraíso para los aficionados a la ornitología porque se pueden observar grullas, buitres en migración. El archipiélago de Kvarken está conectado por carretera con la ciudad de Vaasa y se puede llegar en coche en tan solo 20 minutos. Estas islas están comunicadas por el imponente puente colgante de Replot, que es el puente más largo de Finlandia. Además, hay varios restaurantes y diversas opciones de alojamiento, como campings, casas de campo y también hoteles. Y para terminar, vamos a acabar hablando de las últimas islas que vamos a comentar de Finlandia, que en este caso son las islas Hailuoto. Estas islas están cerca de la localidad de Oulu, que es otra ciudad finlandesa, y en este caso estas islas son conocidas por ser el paraíso de la observación de aves. Es una isla que se caracteriza por sus dunas que se extienden hasta donde alcanza la vista, el espectacular del mar y los pueblos idílicos de pescadores. También con sus numerosas rutas de senderismo, espacios de acampada, cabañas de descanso. Es la isla más grande de la bahía de Botnia y ofrece un amplio abanico de oportunidades para disfrutar de la naturaleza. Hay varios puestos de observación de aves repartidos por la isla, desde los que se pueden observar hasta 300 especies diferentes. Hailuoto también es conocida por su cultura, ya que desde el año 1910, donde empezaron a llegar artistas a la zona, hoy en día, ese efecto llamada se ha hecho de que esta isla día a día pueda presumir de contar con una dinámica artística y una escena cultural pues realmente importante. En el verano, Hailuoto es famosa por eventos como el Festival de Cultura Betrefolk, que es el Festival de Teatro de Hailuoto también, y el Festival de Música también de Hailuoto.
2: Estás comentando, disculpa, unas islas que están delante de la ciudad de Oulu.
1: Eso, de Oulu, sí.
2: Este programa estuvo por allí este mes pasado y se dio cuenta, bueno, se enteró allí que este año Oulu,
1: ¿sí?,
2: es la capital cultural de Europa y están preparando muchos acontecimientos culturales y musicales de todo tipo para esta primavera-verano, que es cuando es buena época, y también en las islas de delante de la ciudad.
1: Pues precisamente por todo esto que estamos comentando, estos festivales, lo tendremos en cuenta, pues bueno, el Festival Betrefolk, la gente que se deje caer por ahí por Finlandia, de ir a este lugar con tantos buenos acontecimientos, digamos, musicales y artísticos. Y como decíamos también, otro festival que hay allí en esas islas es el Hailuoto Musiikkipäivät, que todos ellos se celebran anualmente. Se puede llegar a esta isla, la isla de Hailuoto, en ferry desde la ciudad de Oulu. Y en invierno, cuando el mar está congelado, se puede llevar a la isla por una carretera de hielo, que es otra de las cosas que seguramente habrás podido ver, Jordi, que cuando está congelado el mar, pues se utiliza, ¿no? Y es curioso ver cómo pasan los vehículos en auténticas carreteras hechas sobre el hielo.
2: Realmente impresiona mucho.
1: Bien, pues con estas islas, las islas de Hailuoto han sido las últimas que hemos comentado de Finlandia, y ponemos en anticipo la semana que viene, que vamos a continuar yo siguiendo en esta lista de los países con más islas del mundo. Como decíamos, no vamos a desvelar cuál es, pero no va a ser muy difícil adivinar cuál está en el segundo lugar, o sí, porque nos queda el número 2 y el número 1. Entonces, vamos a ver que nuestros oyentes piensen.
2: Se puede qué intuir, están dando muchas pistas.
1: Vamos a ver cuál puede ser el 1, el 2, el 2, el 1. Bien, vamos a decir que el número 1, cuando digamos cuál es, nos va a sorprender la cantidad de islas, porque si ya nos sorprenden las 178.947, creo que son, islas que tiene Finlandia, cuando comentemos cuántas tiene el número 2 y sobre todo el número 1, veremos que igual alguien piensa que tenía un concepto geográfico de lo que significa.
2: Alguien se ha equivocado a contar, ¿no?
1: Claro, sí, seguro que alguien se ha dedicado a contarlas, porque si no, es bastante, bastante difícil o alocado ponerse a hacer listados de islas en un país que tienen tantas. Así que, Jordi, nos despedimos hasta la semana que viene.
2: Muy bien, hasta entonces.
1: Y aquí que les habla, Daniel Hernández. Adiós, adiós.

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0: Buenas tardes. De nuevo con ustedes una semana más, el programa Aire del Sur, dirigido y presentado por Pepe Soto. Yo mismo los controles, nuestro amigo Seba y nuestro amigo Ferran, ¿no? Ferran, oh, hoy he acertado en el nombre del chico. Es un abelino, un chico que está aprendiendo en práctica, pero bueno, creo que tendrá futuro aquí en Radio Castelldefels, porque aquí todos salen ya famosos, ¿eh? Bien, ¿qué deciros? Pues nada, esa semana ha sido un bombazo en Castelldefels, como siempre en fiesta. Han hecho los piratas, 3 días de fiesta, las sardinas. Bueno, la Plaza de las Palmeras estaba a reventar, pero es que bueno, estaba a reventar todo. En el castillo estaba la sinfónica de Castelldefels, que pronto tendremos un gran festival el 23 de diciembre en el Teatro Plaza, con la sinfónica de aquí de Castelldefels, 40 músicos en vivo con nuestro amigo Tomás Godino, Rafael en vivo y en directo, que hoy precisamente lo tenemos aquí en los estudios de Radio Castelldefels para hablar precisamente de ya este sábado que tenemos el festival de verano en el Teatro Plaza. Así que correr con las últimas entradas porque se agotan. A ver si continuamos a llenar el teatro. Buenas tardes, señor Tomás. Rafael, ¿cómo te llamo?
1: Buenas tardes. Tomás.
0: Tomás Godino. Tomás. Bueno, pues, ¿estás preparado para el próximo sábado, no?
1: Pues sí, estamos todos preparados. Tú el primero, que es el que presentas.
0: Hombre, si os parece, recordaros el cartel. En el Teatro Plaza, Festival de Verano, Copla y Grandes Canciones. Actuarán, como no, la guapísima Lorena Blanco, con su belleza, sus vestidos, bueno, que es una joya. Después su marido, Mario de la Vega, que es un tenor, canta ópera, ranchera, bolero, es un cubano que, bueno, un chico también muy majo, ¿eh? Gran amigo. Y cómo no, mi pupilla de Tarragona, Carmen Morar. Y esta vez me ha querido que venga su sobrino, que es un chico que se ha presentado 2 veces en Tierra de Talento, en Canal Sur, y ha quedado bastante, bastante bien. Lo han arropado Diana Navarro, José Merced, Pastora Soler y algunos más, María del Monte, ¿eh? Y bueno, le ha parecido bastante bien. Este chico está yendo a Gonfio y Vela, como se dice, y viene de un pueblo de Córdoba, me parece, no me acuerdo, un pueblo cerca de Córdoba. Pero bueno, se llama Rafael Gómez, tiene 16 años, y es sobrino de Carmen Morar. Y después, como no, invitado de honor, Tomás Godino, que lo tendremos allí con su repertorio. Y bueno, las entradas ya quedan unas poquitas. Y 18 de julio a 10 euros a las 7 de la tarde, sábado. Bien, ¿cómo lo ves?
1: Hombre, pues la verdad es que es un espectáculo de lujo. Son unos cantantes de lujo. Y la verdad es que yo estar como con ellos como invitado, pues eso es un orgullo, ¿no? Estar rodeado de tan buenos artistas, ¿no? Pues muy bien, yo lo veo, en fin, pienso va a estar muy, muy ameno y muy bonito y escuchando grandes canciones, ¿no? Entonces, lo que tú dices, ¿no? Y quedan muy pocas entradas y a ver si la gente se anima, porque te digo, o sea, creo que se hará un lleno total, pero las poquitas entradas que quedan, pues la gente que se anime y que las, llamando a tu teléfono, pues que las compre. O en Entrápolis. En Entrápolis depende, a lo mejor, pues hay personas que les cuesta más comprar en Entrápolis, pero bueno, no hay ningún problema, que te llamen.
0: Para la gente mayor es un poco difícil, por eso casi todo el mundo me está llamando a mí, o a ti, a la Antonia también, que colabora con nosotros, nuestra amiga Antonia. Recordamos a Antonia, es una gran baza para nosotros, porque es una mujer que es todo terreno, se presta todo, conoce a todo el mundo, vende entrada a saco por todos los lados y tiene mucha constancia. Y bueno, y creo que va a ser un espectáculo muy bonito. Normalmente yo he hecho bastante espectáculo en el Teatro Plaza y siempre he intentado quedar bien, ¿no? Quedar bien porque los artistas que vienen no es que sean famosos, porque no son famosos, pero son artistas que están triunfando mucho por todo el territorio de Cataluña. Bueno, ¿quién no conoce, por ejemplo? Esta vez no tengo a Toni Torres, pero dentro de poco lo tendré. ¿Quién no conoce a Toni Torres? ¿Quién no conoce a Mario de la Vega, que ya lo he dicho antes? Su mujer, Carmen Morar, también. Bueno, que Damián Porcel. hay una gama, una serie de artistas que los muevo, los he movido siempre que he podido, y muchos han venido aquí y siempre hemos quedado bien.
1: No, pero sí que son famosos porque actúan en muchos sitios y el Rafael Gómez también ha salido, estaba en La Voz Kids, ¿no?
0: No, en Tierra de Talentos, en Canal Sur, Tierra de Talentos. Dos veces ha ido ya y ahora creo que la han llamado otra vez. Y ha hecho también Los Patios de Córdoba, lo han llamado para Los Patios de Córdoba, la fiesta de Córdoba y varios pueblos. Hace poco estuvo actuando en la provincia de Jaén, en Rus, un pueblo al lado de Linares, Rus, que tú conoces Rus, sí, la tierra de los Ajos.
1: Sí, sí.
0: Y la han llamado también para la fiesta de Ibros, un pueblo uh-huh. que también cerca de Úbeda. Quiero decir que, bueno, están contando con el chico y están haciendo muchas cosas por ahí. Ahora creo que está con una especie de orquesta que van por ahí por los pueblos y bueno, sí, y está digamos muy contento y está intentando, pues eso, con 16 años abrir su camino en este mundo, ¿no? Y de esto entonces será una novedad porque el chico creo que vale la pena. Vamos a probar con un chico joven, porque aquí la vieja carroza que somos nosotros, Tomás y yo, estaremos de retén ahí.
1: Sí, yo soy el más carroza de todos. O sea que...
0: Y si os falta algo, yo cantaré por los aires,
1: sí.
0: Que ya en mis tiempos lo hacía. Pero bueno, dime más cosas.
1: Pues nada, pues lo que hacemos es nosotros estaremos contigo, tú estás presentando y lo que haremos nosotros... un espectáculo que lo queremos hacer. Yo lo quiero hacer esta vez a piano y con temas, pues bueno, pues tenemos algún tema de Serrat, también tenemos alguno de Perales y bueno, y algún otro, que alguna cosita más que cantaremos, ¿no? Pero será alguna sorpresa, ¿no? También, y aparte quiero, es para... Bueno, ya lo comentaré allí. Es un día que para mí es especial porque celebramos...
0: No digas nada, que es una sorpresa, ¿eh?
1: No lo digo. No. Que si no luego...
0: Entonces meter la pata.
1: Entonces voy a meter la pata.
0: La sorpresa no se dice.
1: Es verdad.
0: Por eso tiene que ser sorpresa.
1: Es verdad.
0: Pero que será bonito.
1: Sobre todo para quién es.
0: Claro.
1: Sí, sí.
0: Y bueno, yo creo que... No, la gente está muy animada. Ya te digo, que me preguntan, me llaman, tal, oye, ¿qué tal? Y como ya me conocen, saben más o menos lo que siempre he montado aquí en el Teatro Plaza, un Castel de Fe, y ya te digo, siempre hemos triunfado, porque hemos traído, digamos, personajes bastante, bastante válidos, que no son, digamos, estos cantantes que hay por ahí, digamos, populares, que, bueno, sí, se adaptan, no se adaptan, pero claro... A veces esto lo puede llevar, yo qué sé, en una casa, en un centro, digamos, de centro cívico, una casa andaluza, toda esta gente, pues bueno, sí, son más, digamos, más familiares, ¿no? Pero no son prácticamente artistas para teatro así de este nivel. Pero bueno, que todo hay capacidad para todo el mundo.
1: Sí, la verdad es que, y en el Plaza... estuvimos el 13 de mayo que hicimos,
0: estuviste ¿no? antes cuando yo te conocí, el 11 de noviembre
1: estuve antes que me llevaste tú y canté un par de canciones. Mira, justo cuando me entrevistaste en la radio, que es la primera vez que me entrevistaste tú en la radio,
0: claro.
1: Y me dijiste, oye, ¿por qué no vienes y cantas un par de canciones? Cuando vino Manolo Escobar, el chico sí. que canta con Manolo Escobar.
0: Y la Pantoja.
1: Que la verdad que fue fantástico el concierto.
0: Y la
1: fantástico y la Pantoja. Que sí, cierra los ojos y es Manolo Escobar. Sí. Estás escuchando.
0: Uy, lo he traído montones de veces
1: Sí, estás escuchando a Manolo Escobar. Pues sí, esa vez, y me trajiste tú, y luego pues... Y luego ya nos contrataron a través del ayuntamiento, hicimos un concierto aquí que la verdad es que fue un pleno total
0: sí.
1: el teatro y estuvo muy bien. Se vendieron, las entradas fueron en dos días, se llenó completamente.
0: Bueno, también se llenó completamente porque era gratis. El ayuntamiento, el concejal de Jean Grand uh-huh. y el ayuntamiento pues invitaron a... Nos invitaron a todos, claro que se llenó el teatro.
1: Eso está muy bien, eso está muy bien.
0: Claro, pero el ayuntamiento no crees que...
1: Bueno, porque se haga de vez en cuando. No, hombre, la verdad es que nosotros no nos quejamos. Yo, por ejemplo, cuando hemos hecho pues, actuaciones en Barcelona, en La Alianza, también hemos estado pues en varias salas de Barcelona, en el Atrium, en Maragall. La verdad es que el aforo ha estado muy bien. O sea, muchas veces ha llenado, otras veces noches y nos hayan faltado muy poco, ¿no? Pero la verdad es que muy bien, ¿no? Y entonces, esta vez con las artistas que se traen aquí a Castelldefels, como son Lorena, el Mario de la Vega, y Carmen y el chico este tan joven, Rafael Gómez, entonces lo conoceré en este momento.
0: Verás.
1: No, pues no, la verdad es que me preguntan y cuando me preguntan siempre lo comento, digo, no, o sea, yo estoy en el concierto, pero yo lo digo así, los importantes son los artistas que salen, que son los cuatro artistas. Yo voy de acompañamiento, yo solo voy de invitado.
0: Tú vas de maestro, de ceremonia.
1: De invitado. ¿Eh? De invitado. Y tú de gran presentador, que cuando estés allí...
0: Allí tirarán tomates.
1: Controlando todo. No, pero, o sea, yo la verdad es que, bueno, ya está casi todo completo, o sea, es decir, toda la planta, todo lo que es la platea está toda completa, ¿no? No, yo pienso que sí, luego lo que se venderá en
0: el gallinero, digamos,
1: y lo que se venderá pues el mismo día, ¿no? Pues y la gente va a salir, creo, que va a salir, y habrá momentos que va a ser emotivos, muy emotivos. Esto ya lo digo yo.
0: Bueno, eso esperamos. Sí. Bueno, si te parece, vamos a escuchar tres de los artistas que actúan, porque los otros dos no tengo nada de ellos para poner. Por ejemplo, Carmen Morá, ¿o quién viene? Vale, Carmen Morá, Se nos rompió el amor.

Bueno, ¿qué os ha parecido Carmen Moral? Que es una fiera, ¿eh? Además tiene una canción que se llama Soy una feria, y es verdad, lo revoluciona todo, Soy una feria, que es una cosa de una canción de Rocío, y ella con su traje de su pata de cola, que lleva una pata

0: He escuchado a Rafa Gómez en concierto, es un chico que, bueno, dobla todo, Frank Sinatra, muchos personajes, los dobla, y lo hace fantástico. Con 16 años yo creo que tiene carrera asegurada, lo apoyaremos, y bueno, él tiene mucha ilusión, tanto él como su tía, de venir aquí a Cataluña, que nunca ha venido, y vamos a lanzarlo en el Teatro Plaza, como lancé también a ella hace muchos años, aquí en Teatro Plaza, a su tía. Bueno, ahora qué ponemos, algo de Tomás Godino, a nuestro Rafael.
1: El Rafael el Gómez, vamos, como es tan joven, nosotros ya tenemos una edad, ¿no? Pero es fantástico. O sea, bueno, yo lo había escuchado, lo que no lo he visto ha sido en persona, pero sí que lo he escuchado por lo que tú me has pasado y tal, y tiene una voz fantástica, madre mía.
0: Bueno, si os parece, vamos a poner al amigo Tomás Godino por Rafael. Tributo a Rafael.

0: Bueno, ¿qué os ha parecido? Esto es un anticipo, nos faltan dos, que no tengo un disco de ellos. Lorena Blanco de Barrio de la Vega, que veréis que son dos artistazos, vamos, fabulosos. Ella guapísima, porque es una chica que, aparte de cantar, que canta bien, hace de showman, después también DVD, es que hace varias versiones, se cambia el vestuario y guapísima como es la Lorena, uh-huh. Pero bueno. Entonces, repasamos algo, Festival de Verano, Copa y Grandes Canciones, dilo tú.
1: Que venga, no que venga el público, ¿no?
0: Claro.
1: Sí, sí, el Festival de Verano con Grandes Canciones os esperamos el día, acordaros, el próximo sábado en el teatro, en el Gran Teatro Plaza aquí de Castelldefels. Animaros que lo vais a pasar muy bien, os van a gustar las canciones.

0: lunes y ya te digo, ahí vais a salir, que es lo importante, ¿no? Pues ese ratito no os vais a acordar de nada, de nada, de nada. Nada más vais a estar disfrutando.
1: Bueno, eso parece también, os decimos, el día 26 de septiembre las 8 de la tarde en el Gran Castillo de Castelldefels. Dímelo tú.
0: En el Castillo de Castelldefels, que haremos también temas de los años 70, 80 y 90, muy variados. Que habrá también temas de copla, temas de Miguel Ríos, temas de Camilo VI, temas de duodinámico.
1: Ahí seréis un cuarteto, ¿no?
0: Somos un cuarteto, pero somos un cuarteto que vamos cantando, o sea, también temas de mocedades, que cantamos los cuatro, o sea, somos dos parejas y habrá canciones que están grabadas, pero otras que también las haremos a piano, son canciones muy variadas, o sea, desde, te digo, también Serrat, Rafael, bueno, muy, muy, muy variadas y muy, muy, muy.
1: Pues en breve lo pondremos también por Entrápole y por mi teléfono, el teléfono suyo, y vendremos a entrar a 10 euros con consumición. Ahí nos arroparán nuestros amigos, sin vecino ni fiesta, o con su bar, su chiringuito, que sin ellos no se hace fiesta, porque ya lo dice, sin vecino no hay fiesta. Uh-huh. Y pues no, que también estarán conmigo la fiesta de mi barrio, que será el 4, el 5 y el 6 de septiembre, que allí el bombazo padre, que en el parque ya no coge nadie, más de 1,000 personas ya no coge. Pero bueno, y por último, te lo dije a ti, el 23 de diciembre, ¿qué haremos?
0: Sí, el 23 de diciembre, pues haremos un especial de Navidad, con la Gran Orquesta Sinfónica de aquí de Castelldefels, y será un sinfónico, que yo le llamo sinfónico Tomás Godino, con la Orquesta Sinfónica, con la Banda Sinfónica de Castelldefels, que el otro día estuvieron actuando en el castillo, que por cierto, muy, muy, muy bien, muy bien. La gente les gustó mucho, disfrutamos muchísimo, entre ellos, lógicamente, yo estuve disfrutando de su gran música, de esta pedazo de banda que tenéis aquí en Castelldefels, ¿no?
1: Te dio un billo cuando traje Manolo Escobar, ¿no?
0: Sí, exacto, ya lo vi con Manolo Escobar. Y entonces, bueno, esto lo que hizo también de que cuando me lo enseñaste, pues pensé, bueno, como nosotros veníamos también de Jaén, que hemos estado tocando, cantando con una banda de música allí en Jaén, en Torre del Campo, pues, bueno, yo te lo pregunté, oye, me gustaría hacerlo aquí en Castelldefels con una banda de música. Entonces, cuando me dijiste tú, pues aquí hay una banda de música muy buena, me pusiste en contacto con ellos y, la verdad, con Jaume y, muy bien, y con la directora y, bueno, ya está. Ya tenemos los temas preparados para el día 23 de diciembre. 23 de diciembre, que, bueno, que entonces esto ya estará en las entradas, ya lo iremos recordando.
1: Bueno, si os parece, os ponemos la última canción de Carmen Morá, Viva el Paso Doble. Con estas canciones nos despedimos de ustedes hasta la próxima semana, esperando que siga de vuestro grado. ¿Algo más, Tomás?
0: Pues nada, despedirme de todos tus oyentes y decirles eso, que es un, tanto a ti como a ellos, es un placer estar aquí y es un placer hablar y que ellos te escuchen.
1: Pues muchas gracias, ¿vale?

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Este año se cumple el centenario de Tip, el humorista que marcó una época en la televisión y la radio españolas.

Luis Sánchez Polac, más conocido como Tip, fue uno de los humoristas más emblemáticos de la televisión y la radio españolas. Nacido en Valencia el 22 de julio de 1926, su carrera se desarrolló a lo largo de varias décadas, en las que dejó una huella imborrable en el entretenimiento español. Su nombre es inseparable del de su compañero de escenario, José Luis Coll, con quien formó la mítica pareja cómica Tip y Coll. Juntos llevaron la risa a miles de hogares

0: como medio de comunicación masivo.
1: Y a la tarde va cayendo por el horizonte verde, y una campana a lo lejos toca el tantán de las siete. Por el paseo amarillo cubierto de hojas que mueren va paseando una vieja leyendo rimas de Bécquer. Una voz se oye cascada pregonando lo que vende. ¡A la rica cataplas, madalinaza y que bien huele!
0: Pip tuvo su primer contacto con la radio en 1945, cuando comenzó a trabajar en Radio Madrid. Aquí debutó en un programa infantil y pronto se hizo conocido por su humor y sus personajes carismáticos. Luis Sánchez Pollack se destacó en varios campos del entretenimiento a lo largo de su carrera. Participó en radio, televisión, teatro y cine, siendo uno de los artistas más completos de su generación. Su nombre está vinculado a programas, obras y películas que marcaron una época en la cultura popular española.
1: Pasa el duque del Braguero con su capa y sombrerete y al dar la vuelta a la esquina saluda a doña Mercedes. Adiós, señora condesa. ¿Cuánto tiempo ya sin verle? ¿Cómo está vuestra excelencia? Ya estoy mejor, viejo verde. Un suspiro se le escapa al marqués de entre los dientes. La condesa, ruborosa, después de tal incidente le pregunta con voz turbia: ¿qué tal anda usted del vientre? Ya estoy mejor, muchas gracias. De nada, adiós. ¡Cuánta gente! Está el paseo del Prado, cuajado de petimetros, bebiendo goma de botijo de la cuesta San Vicente. Un organillo desgrana las notas lentas y alegres de un chotis castizo y chulo de Jacinto Benavente. Un farolero bajito, colorado y regordete, con su mágica varita toca un farol y lo enciende. Cuatro niñas van cantando porque se ha roto una fuente y con cáscaras de huevos se arreglará fácilmente.
0: A finales de la década de 1940, Tip formó una exitosa dupla con Joaquín Portillo Flores, con quien estrenó el dúo cómico Tip y Top. Este dúo alcanzó una gran popularidad en los años 50 y Tip se consolidó como una de las figuras más importantes de la radio española. Durante 14 años permaneció en Radio Madrid, donde su humor era uno de los principales detractivos del medio. Además de su carrera en la radio, Tip y José Luis Coll firmaron una de las parejas más queridas por los españoles, Tip y Coll. Su debut juntos en el Hotel Aránzazu de Bilbao en 1961 y a partir de allí comenzaron a ganar popularidad en diferentes escenarios. Con su estilo único de humor, en el que combinaban los gags visuales con los juegos de palabras, Tip y Coll lograron llevar su espectáculo a todo el país, actuando en salas de fiestas, teatros y en la televisión.
1: Por la puerta de Alcalá, vestido de azul celeste, entre palmas y alegrías baja el gran diestro don Pepe. Ha cortado seis orejas delante de los redondeles. Un golfillo se lo acerca y en una pierna le muerde. El torero le sonríe con el sabor que tiene. Se pone en bien la berlina y quitándose los dientes en un generoso rasgo y se los da al mozalbete. ¡Qué detalle tan juncal! ¡Qué bonito y qué bien huele! La señora Chantilly, con sus cuatro niñas, viene bailando como una loca, una alabanza brevere. Buenas tardes, Pérez Gil. Vaya, unas hijas que tiene. Vamos, niña, saludar al barón de Gil de Pérez. Bonsoir, comandez-vous, très bien, enfant de la mère. Cuchufletas, chigualinas, sonrisas, saludos breves, polisones y tristes paseando por Cibeles. Camino van del Real a escuchar a Juan Pérez, que hace una gran creación de la tonta del mollete.
0: Participó en varias películas, entre las que se destacan tres eran tres del año 1953, La Ferecilla Domada y Tarde de Toros. Su estilo cómico, siempre elegante, fue un sello distintivo en sus actuaciones. En la televisión, el dúo cómico se consolidó con programas como Galas del Sábado y 625 líneas, donde su humor irreverente y sarcástico conquistó al público. En la década de 1980, Tip continuó su carrera en la radio, donde colaboró en el programa Protagonistas con el periodista Luis del Olmo, y más tarde en Onda Cero, donde participó en la tertulia El Estado de la Nación. A lo largo de su carrera, Tip también se dedicó a la escritura. Entre sus libros más destacados se encuentran Cantares del mío Tip, del año 1980, y Santos varones, del año 1995, junto con su compañero José Luis Coll. Escribió el libro de Tip y Coll y Tip y Coll Spanish. Estos libros permitieron que los fans pudieran disfrutar de su humor, incluso fuera de los escenarios.
1: A mí Perete me gusta, dice don Mauro el del 20. Me gusta como cantante, quiero decir, ya me entienden. Por la puerta principal van entrando los duqueses, los nobles.

0: todos los escritores, y entre ellos Julio Verne. El novelista sagaz que entra a los y banquetes es el que priva las tabas porque siempre va en pelele. Muy buenas noches, don Julio. Buenas noches, Miguel. A ver cómo canta el grande don Juan Brite. Hola, González de Nalga. Qué mala carucha tiene. Vamos, que ya es comencipia la función. Eso parece. Las luces del gran salón se van quedando más tenues. Un silencio sepulcral y una oscuridad evidente. Una tos y luego otra, y más tarde otra ahí enfrente. Un estornudo, un bostezo y una voz. Ese calvo que se siente. Tremolar de un cimbalón. Un estallido imponente.
1: A lo largo de su carrera, Pip vivió varios momentos clave que marcaron su evolución y la de la comedia española. Algunos de ellos fueron en 1945, cuando debuta en Radio Madrid, donde comienza su carrera en el mundo del espectáculo. En el año 53 participa en la película Tres eran tres, un hito en su carrera cinematográfica. En el año 61 se forma el dúo Tipicol, con José Luis Coll dando inicio a su legado como humoristas. En 1979, en una encuesta de la revista Blanco y Negro, Pip y Coll son clasificados como los mejores humoristas del año, superando a otros grandes como Mingote y Forges. En el año 1993 participa en el programa de televisión Este país necesita un repaso en Telecinco, una de sus últimas apariciones en televisión. En el año 97 se incorpora a Onda Cero en el programa La Brújula, donde crea el microespacio Cuentos Infantiles para personas de cierta edad. Y en el año 1998 anuncia la desaparición de su espacio Debate sobre el Estado de la Nación debido a su enfermedad.
0: Y dos violines que lloran, el telón se alza solemne. Ya está en escena el tenor vestido de Marte y Trece. Tiene un no sé qué en los ojos que parece que los cuerce. Ya va a cantar. Ya se acerca al palco de los regentes y dice con voz de plata que al público le estremece. ¡Ópese! ¡Dame la bolsa! ¡Patatas fritas calientes! Una señora ancianita, montada en su Vespa verde, va por la calle del Prado diciendo ¡he visto a Perete!
1: A pesar de su muerte en 1999, Luis Sánchez Pollack sigue siendo una de las figuras más relevantes de la historia del humor en España. El legado de Tip perdura a través de su música, sus libros y, por supuesto, sus inolvidables actuaciones con José Luis Coll. Hoy en día, su influencia puede verse en muchos de los humoristas actuales que siguieron sus pasos. Además, la popularidad de Tip y Coll sigue viva en la memoria colectiva como ejemplo de un estilo de humor que trascendió generaciones. La carrera de Tip también refleja los cambios y desafíos de la España de su tiempo, desde la censura franquista hasta la transición democrática. Su capacidad para adaptarse a los diferentes medios y su talento para hacer reír a las audiencias de diversas generaciones lo han convertido en un icono indiscutible de la cultura popular española. 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

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Cher, nacida como Cheryl Sarkisian el 20 de mayo de 1946 en el centro de California, es una icónica cantante, actriz y celebridad de televisión conocida como la diosa del pop. Este año se cumple el 80 aniversario de su nacimiento.

Cher nació en una familia disfuncional. Sus padres, John Sarkisian y Jackie Jean Crouch, se separaron cuando ella solo tenía 10 meses. A los 16 años abandonó la escuela y se mudó a Los Ángeles, donde comenzó su carrera como cantante de sesión. Durante este tiempo conoció a Sonny Bono, quien se convertiría en su pareja y colaborador musical.

Cher saltaría a la fama en la década de 1960 como parte del dúo Sonny & Cher, lanzando éxitos como I Got You Babe. Su estilo y sonido hippie resonaron con el público y el dúo se convirtió en un fenómeno cultural. Tras la separación del dúo en 1975, Cher continuó su carrera en solitario, explorando géneros como la música disco y el rock. Su sencillo Believe, de 1998, se convirtió en un gran éxito mundial y es considerado uno de los sencillos más vendidos de todos los tiempos.

además de su carrera musical, Cher ha tenido una exitosa carrera en el cine. Ha protagonizado películas aclamadas como Silkwood, Las brujas de Eastwick y Hechizo de Luna, por la cual ganó un Oscar a la mejor actriz. Su versatilidad como actriz le ha permitido recibir elogios tanto en el cine como en el teatro. A lo largo de su carrera, Cher ha sido reconocida por su influencia en la cultura pop, su estilo extravagante y su capacidad para reinventarse. Ha sido una figura prominente en la música y en el entretenimiento durante más de 5 décadas y su legado continúa inspirando a nuevas generaciones de artistas.

Cher ha estado casada en varias ocasiones, incluyendo su famoso matrimonio con Sonny Bono y su breve unión con Greg Allman. Tiene dos hijos, Chastity Bono y Elijah Blue Allman. Su vida personal ha sido objeto de atención mediática, pero su enfoque ha estado principalmente en su carrera y su arte. Cher, a sus 80 años, hoy en día sigue siendo una figura relevante en la música y en el cine, y su impacto en la industria del entretenimiento es indiscutible. Su capacidad para adaptarse y evolucionar a lo largo de los años la ha consolidado como un icono perdurable.

0: Seguimos recorriendo el comercio de proximidad de Castelldefels. Hoy nuestra unidad móvil con nuestro compañero Miguel Navarro ha hecho parada en la calle Arcadi Balaguer número 34 para visitar Gugus Little Things, una tienda especializada en juguetes, artículos para bebés, maternidad y regalos variados. Un espacio pensado para acompañar a las familias desde la llegada de un bebé y también para encontrar ese detalle especial. Allí nos espera Paula Gálvez. Buenos días, Paula, ¿qué tal?
1: Hola, buenos días, Estefanía. Muy bien, muchas gracias.
0: Pues explícanos un poquito, ¿cuánto tiempo lleváis en Castelldefels y cómo nació este proyecto?
1: Bueno, pues nosotros hace apenas un año cogimos la tienda que estaba en traspaso. La tienda ya llevaba operativa unos 8 años. Yo la conocía como mamá. Y pues hace un año nos lanzamos y la cogimos mi hermana y yo para continuar.
0: ¿Y cómo surgió esta idea de obtener un negocio que ya estaba funcionando y decir, pues queremos emprender con un negocio que ya una idea de negocio que está bien encajada aquí en este comercio de Castelldefels y queremos continuarla? ¿Cómo nació esta idea?
1: Pues esta idea nació en un impasse así personal en el que yo quería también cambiar a nivel profesional. Y entonces, pues justo en ese momento vi que la tienda cerraba, era una tienda a la que yo venía mucho, entonces pensé, pues esto no puede ser, ¿no? Castelldefels necesitan tiendas como esta, y entonces a raíz de ahí, pues ya lo tiramos todo para adelante. Uh-huh. Al final yo vengo de algo totalmente distinto, precisamente yo llevaba más de 12 años trabajando en Amazon y ahora lo que quería era fomentar todo lo contrario, ¿no? Fomentar el comercio local.
0: Correcto, correcto, claro, un modelo de negocio muy, muy diferente. ¿Cuál sería tu balance de este primer año de Gugus Little Things con vosotras al cargo?
1: Pues un año que hemos aprendido muchísimo, seguimos aprendiendo, un año muy bonito, ¿no? Porque al final lo que más nos gusta es hablar con el cliente y es lo que más nos gusta, ¿no? Esa atención personalizada. Pero bueno, un año de muchos aprendizajes, llevar un pequeño comercio no es nada sencillo, pero la verdad es que estamos muy agradecidos de que la gente confíe en nosotros y esperamos que lo sigan haciendo.
0: Uh-huh. Y para quien todavía no haya entrado en vuestra tienda, no os conozca, explícanos un poquito todo esto que podemos encontrar, qué tipo de productos ofrecéis.
1: Pues como bien has mencionado, ofrecemos productos desde la maternidad hasta bebés, pero también lo que hemos intentado hacer es ampliar y ofrecemos productos yo diría que ya hasta la adolescencia, incluso para adultos, ¿no? Muchos juegos de mesa, puzzles que también son para adultos, porque lo que queremos es fomentar el juego, sobre todo en la infancia, pero también a lo largo de toda nuestra vida, ¿no? Y entonces fomentar ese juego en familia, por lo que mucha gente viene aquí pensando que es una tienda solo de bebés, pero se sorprenden porque tenemos artículos para niños más mayores también, así que os animo a que vengáis a descubrirlos porque son artículos que lo que intentamos hacer es alejarnos un poquito de las pantallas siempre que podemos, ¿no? con juegos y con otro tipo de juguetes. Uh-huh. para fomentar ese tiempo más tranquilo y también algo que lo que queremos hacer es ayudar, acompañar a las familias, ¿no? Entonces lo que intentamos hacer desde bebés es ofrecer esa atención personalizada, ¿no? Hoy en día hay muchísimos productos, muchísimas opiniones, muchísimas recomendaciones, entonces lo que intentamos hacer es escuchar e informar e intentar explicar qué es lo que creemos que le podría ir mejor a cada familia.
0: Uh-huh. Paula, con todo lo que me estabas explicando, me da la sensación de que cuidáis mucho la selección de los productos que ofrecéis. ¿Qué es lo que buscáis a la hora de escoger las marcas y los artículos que vendéis?
1: Así es. Bueno, este primer año hemos descubierto muchas cosas y aún las estamos descubriendo, pero sí, la selección es un punto muy importante para nosotros, ¿no? Al final, son todas nuestras marcas, cumplen con todos los requisitos de seguridad, pero lo que intentamos sobre todo es traer productos que puedan ser un poco diferentes, quizá no se encuentran en todos sitios, productos de calidad, y eso es algo que vemos, ¿no? Y es una de las cosas que más nos gusta cuando la gente viene y dice qué cosas más bonitas tenéis, ¿no? Me estaría aquí una hora entera mirando cosas y es lo que intentamos hacer, traer cosas diferentes y bonitas, ¿no? No solo para regalar, sino para regalarse a uno mismo, a tus propios peques también. Uh-huh. Porque creemos que eso es algo muy importante, ¿no? Pues productos de buena calidad, buenos materiales que vayan a durar muchos años también.
0: Uh-huh. Pues ya para terminar, Paula, hemos dicho que Gugus Little Things está en en calle Arcadi Balaguer número 34, pero nos falta la pregunta práctica de cuál es vuestro horario.
1: Nuestro horario, por las mañanas de lunes a viernes y los sábados es de 10 a 1 y media y por las tardes, ahora el horario de verano es de 5 y media a 8. El resto del año es de 5 a 7 y media de la tarde.
0: Perfecto, Paula. ¿Y tenéis también página web o Instagram para que os sigan las personas que nos están escuchando?
1: Sí, las dos cosas. Tenemos Instagram y después nuestra página web operativa las 24 horas que enviamos a toda España y también se puede recoger en tienda de manera gratuita.
0: Ah, fantástico, también con envío nacional. Muy bien. Pues Paula, muchísimas gracias por atendernos y para las personas que nos estén escuchando, pues si buscan un regalo especial, juguetes diferentes o todo lo necesario para acompañar a una familia que acaba de tener un bebé, ¿no?, recién nacido, pues pueden visitar Gugus Little Things en la calle Arcadi Balaguer número 34 de Castelldefels. Muchas gracias, Paula Gálvez, por atendernos y hasta la próxima. Muy buen día.
1: Muchas gracias, buenos días.
0: Adiós.
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